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1: Es la 1:33.

0: Son las 2:02.
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1: Son las 2:33.

0: Son las 3 y 2 minutos.
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1: Son las 3:34.

0: Son las 4:01.
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1: Son las 4:31.

0: Son las 5 de la madrugada.
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1: Son las 5:32.

0: Son las 6:02.
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0: Son las 7:02.
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0: dos minutos.
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1: Son las 8:03.

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1: Son las 8:31.

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1: 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Entonces diré que yo voy a estar atento a usted. 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
1: Son las 9:02.

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1: Son las 9:31 minutos.

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1: Son las 10 de la mañana.

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1: Son las 10 y 32 minutos.
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0: Son las 11:01.
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0: Bienvenidos, amigos oyentes, a este nuevo programa Decídete. El propósito que tenemos al hacer este programa es que sean bendecidos con las enseñanzas bíblicas que compartimos y que en la vida diaria les sirvan de ayuda. No queremos que este mensaje se quede en un concepto teológico abstracto que no tiene aplicación. No. El propósito es que, y el deseo nuestro es que la iglesia que lo promueve es que le resulte útil en las situaciones de la vida diaria. Y por eso Jesús enseñaba con el método o sistema de parábolas. ¿Por qué? Porque la gente lo entendía y podía ponerlo en práctica. Por eso vamos a tener una serie de programas dedicados a las parábolas y a modo de introducción de lo que es una parábola, para tener las ideas claras, vamos a decir 6 puntos. El primero.
1: Muy buenos días a todos. Sí, las parábolas para enseñar acerca del reino de Dios, antes de empezar, Jesús, así como Juan el Bautista, empezaron diciendo cómo se puede entrar al reino de Dios, y ellos hablaban del arrepentimiento. Sí, él decía: arrepiéntanse o arrepentíos, porque el reino de los cielos se ha acercado. O sea que el reino de los cielos ha llegado a nosotros, pero para poder entrar tiene que haber un cambio de pensamiento, de mentalidad. Claro, sí, eso es arrepentimiento.
0: O sea, en resumen, no se trata de pasar de una iglesia a otra.
1: No.
0: Se trata de que yo primero me tengo
1: que
0: arrepentir.
1: De una religión a otra.
0: Sí,
1: tampoco.
0: No, tampoco una religión a otra. Yo me tengo que arrepentir. Sí. Es decir, tener conciencia de que lo que he hecho está mal, ha ofendido a Dios.
1: Sí.
0: Y tener el deseo de cambiar.
1: Exacto.
0: Se podría definir
1: así.
0: Así
1: podríamos empezar para entrar al reino de los cielos.
0: Sí, exacto. O sea, sin arrepentimiento
1: no se puede
0: entrar en el reino de los cielos. Muy bien. El segundo punto es, en el Nuevo Testamento, en la Biblia, las expresiones reino de los cielos, reino de Dios, evangelio del reino, expresan todas la misma idea o concepto. No son cosas distintas.
1: Estaríamos todos hablando el rato de lo mismo cada vez que aparece una de estas
0: expresiones. Reino de Dios, reino de los cielos, evangelio del reino, es lo mismo.
1: Es lo mismo.
0: No son cosas distintas.
1: Muy bien. Bueno, el número 3 sería que esas expresiones aparecen en el Nuevo Testamento unas 150 veces más o menos. Es decir, se repiten mucho. A cada momento tú escuchas en las enseñanzas el reino de los cielos, el reino de Dios, el evangelio del reino, y eso son tantas veces que lo que nos está indicando es que es algo importante, ¿no? Es algo que tenemos que tener en cuenta, por cuanto se repite mucho. Todo lo que la palabra de Dios en la Biblia se repite constantemente significa que Dios le está dando énfasis.
0: Claro, claro, porque hay veces que un versículo se escribe una vez y estamos escribiendo tratados teológicos de ese versículo. Okay. Y una frase que se dice 150 veces en el Nuevo Testamento,
1: eso no le da
0: más digo
1: importancia,
0: yo que
1: claro.
0: tendrá más importancia claro, sí, que otras cosas.
1: Pero ahí está, ahí está.
0: Esa es nuestra apreciación, ¿verdad?
1: Exacto.
0: La cuarta, la conexión que hacía Jesús entre el reino de los cielos y las parábolas muestran la importancia y la necesidad de entenderlas correctamente. De lo contrario, no sabremos qué significa el reino de los cielos y, por lo tanto, el evangelio va a quedar diluido, va a quedar aguado.
1: Sí, es importante entender. Por eso la definición, una definición sencilla de lo que es una parábola, para entender qué es una parábola, sería algo que representa a, o una semejanza a, o poner al lado de. Es decir, la parábola es comparar dos cosas o situaciones que son paralelas y semejantes para sacar conclusiones. Y esa es la forma en la que Jesús enseñaba. Te ponía un ejemplo de algo
0: que la gente podía
1: entender natural de la vida cotidiana para hacerte ver o enseñarte los principios del reino de Dios o cómo funciona el reino de los cielos o el evangelio del reino, y así uno puede entendértelo así a sencillo, fácil.
0: Exactamente, sí, claro, si Jesús quería complicarnos la vida empezaría a usar un lenguaje teológico y aquí no nos centraríamos nadie, pero no, él quería que la gente captara la idea y sobre todo los principios que gobiernan claro. el reino de Dios.
1: Sí, sí.
0: Y por último, señalar que en la oración de Jesús, que conocemos normalmente como el Padre Nuestro, resulta que la primera petición que hace Jesús en esa oración es: venga tu reino y hágase tu voluntad en la tierra como se hace en los cielos. Es decir, la primera petición, nosotros cuando oramos a Dios, normalmente decimos: Señor, dame esto, Señor, dame esto, arréglame aquello, y está bien, no es que esto sea malo, pero el orden de prioridades Jesús no lo marca. Prioridad uno, que venga el reino de los cielos. ¿Por qué? Porque una vez que el reino de los cielos está en mi vida, las demás cosas van a funcionar. Y sin el reino de los cielos no funciona nada.
1: Todo empieza cuando empezamos a vivir desde las leyes o principios que Dios establece para su reino, ¿no?
0: Exacto. Bueno, entonces, después de esta un poco larga pero necesaria presentación, para que entendamos qué es una parábola y qué significa y cómo se debe de interpretar, vamos a ir a la lectura bíblica de hoy, que se encuentra en el Evangelio de San Lucas, capítulo 18, versículos del 1 al 8.
1: Muy bien, dice así: también les refirió Jesús una parábola sobre la necesidad de orar siempre y no desmayar, diciendo: había en una ciudad un juez que ni temía a Dios ni respetaba a hombre. Había también en aquella ciudad una viuda, la cual venía a él diciendo: hazme justicia de mi adversario. Y él no quiso por algún tiempo, pero después de esto dijo dentro de sí: aunque ni temo a Dios ni tengo respeto a hombre, sin embargo, porque esta viuda me es molesta, le haré justicia, no sea que viniendo de continuo me agote la paciencia. Y dijo el Señor: oíd lo que dijo el juez injusto. ¿Y acaso Dios no hará justicia a sus escogidos que claman a él día y noche? ¿Se tardará en responderles? Os digo que pronto les hará justicia, pero cuando venga el Hijo del Hombre, ¿hallará fe en la tierra?
0: Ajá. Una pregunta que ya llegaremos a ella.
1: Sí, pregunta interesante.
0: Bueno, como se han podido ver, el primer versículo ya dice claramente cuál es la intención y la de la enseñanza de Jesús en la parábola esta. No hay que buscarle un sentido místico o abstracto. Jesús dice la necesidad de orar siempre y no desmayar. Quiero hacer énfasis en la necesidad de orar siempre. Nosotros, los humanos, los humanoides, solemos orar cuando tenemos un problema.
1: Yeah.
0: Ay, ¿qué me pasa? Ay, que estoy enfermo, voy a orar. Ay, que tengo un problema con la familia, voy a orar. Ay, que la empresa no funciona y se me van los clientes, voy a orar. Es decir, la mentalidad humana es orar cuando hay una necesidad. Jesús rompe ese esquema y dice la necesidad de orar siempre. Y siempre quiere decir siempre. O sea, no cuando me pasa algo o no me pasa nada.
1: Normalmente uno busca de Dios cuando tiene problemas.
0: Claro,
1: ¿no?
0: Está bien.
1: Y el resto del tiempo nos olvidamos.
0: Exacto.
1: O sea, es lo que está queriendo decir, ¿no? Uno como que viene a buscar a Dios cuando: Señor, ayúdame. Y Señor, ¿por qué no me ayudas? ¿Y por qué no haces algo por mí? Y uno está en situaciones difíciles y ahí se acuerda que hay un Dios ahí arriba en los cielos.
0: Sí.
1: Y
0: cuando ya ha probado todo
1: y no le funciona nada.
0: Y no le funciona nada.
1: Señor.
0: Entonces, de repente, le viene un poquito como un flash de luz: oye, y a lo mejor Dios existe y me contesta.
1: Ajá.
0: Bueno, esa manera de orar no es la que Jesús aconseja. Dice la necesidad de orar siempre y ojo, no desmayar quiere decir no desanimarnos, no
1: abandonar,
0: cansarnos,
1: claro.
0: No abandonar el tema.
1: Claro.
0: Es decir, ¿por qué? Pues porque a veces Dios, o sea, Dios no es el muchacho de los recados que le pide una cosa y va corriendo a hacérmela. La idea que a veces tenemos de Dios es: Dios, dame esto, pero yo hago lo que le agrada a Dios. Ah, no, eso es otra cosa, pero bueno.
1: Dios como un criado a mi disposición. Sí, claro, como, más que Dios, como el chico que tiene que hacer todo en mi...
0: Como el chico de los recados, ¿no?
1: Como el genio de la lámpara, el genio de la lámpara. Vamos a frotar la lámpara, te concedo tres deseos.
0: Exacto. Sí, no, Jesús dice, habla de orar siempre. Y dicho sea de paso, cuando hablamos de orar, alguien se puede preguntar, pero bueno, pastor, esto significa que yo todo el día tengo que estar, Padre nuestro que estás en el cielo, santificado sea tu nombre, para ¿me entiendes? Claro. No. Orar siempre significa, en lenguaje normal, mantener abierta la comunicación con Dios. Uh-huh. Es decir, yo puede ser que no esté orando verbalmente algo, pero mi conexión con Dios está abierta. Ajá. Entonces, tanto si Dios me quiere decir algo, como si yo voy a hacer algo que no le agrada.
1: Estoy atento.
0: Exactamente. Entonces, orar siempre quiere decir tener, por usar un término actual, no tener el móvil apagado fuera de cobertura. Uh-huh. Tenerlo siempre en cobertura.
1: O en la línea de la que estamos en la radio, tener el dial siempre conectado con la radio Las Medianías. Tú siempre vas a poder escuchar lo que se emite desde aquí.
0: Entonces tú estás conectado, aunque no lo estés escuchando en ese momento, pero estás conectado a Radio Las Medianías. Subes el volumen y ahí aparece Radio Las Medianías.
1: Puedes escuchar lo que se habla.
0: Exactamente. Bueno, los versículos del 2 al 4...
1: Sí, más o menos lo que está nos pone en situación en una nos describe la situación de los términos naturales que había en esta parábola. Sí, había una ciudad, había un juez, dicho sea paso injusto, sí, y una viuda.
0: No se diferencia mucho de los que
1: de hoy en día, parece que está muy actualizada.
0: Sí, está actualizado.
1: La Biblia, bueno. Y nos dice la acción que hacía esta viuda, pero también nos describe la actitud de este juez, que nos muestra cómo es la personalidad y que para nada es ejemplar. Dice, no teme a Dios ni respeta a hombre. Menudo personaje, ¿no?, para impartir justicia.
0: Claro,
1: ¿no?
0: O sea, es decir, en resumen, a mí solo me importo yo y ya primero está. Para mí, luego para mí, y si queda algo, para mí. Uh-huh. Ese era el juez que tenía que impartir justicia.
1: Ajá. Entonces, o sea, el panorama para la viuda no era muy alentador.
0: No.
1: Si esperaba recibir justicia, claro, pobre mujer.
0: Pero y además, la viuda... O sea, una viuda en la sociedad, en la época bíblica, era en la escala social, era la mujer que más, digamos, menos recursos o menos valor tenía.
1: No tenía influencia, no tenía poder,
0: nadie le hacía caso, era una marginada. Yeah. O sea, una viuda en la época bíblica era lo último de lo último de lo último. Y claro... Y entonces esta mujer no podía ni usar de su influencia, ni de sus contactos, ni de sus habilidades para que el juez le hiciera justicia.
1: Estaba luchando sola.
0: Estaba luchando,
1: ella exacto, sola contra un sistema. Sola.
0: Y ahí. Ella era muy, ahí era muy pesada. Hazme justicia de mi adversario.
1: Sí, sí.
0: Hazme, y no salía de ahí. Yeah. Hazme justicia de mi adversario. Hazme justicia de mi adversario. Es decir, la viuda no tenía sino confianza el que el juez, si le parecía bien, algún día le hiciera justicia de su adversario. Muy bien.
1: Por eso la enseñanza que nos quiere decir, ¿no?, esta parábola, pero nos está diciendo lo que hacía la viuda era insistir, ¿no? Insistir. El argumento para que el juez diera una sentencia era, al final, que esta mujer insistente, pesada, machacona, importuna, que todos los días venía, hazme justicia, hasta este juez, que era injusto, que no temía a Dios, no tenía respeto por hombre, se iba a terminar cansando. Dice, no sea que me agote la paciencia.
0: Claro.
1: ¿Qué significa esto de me agote la paciencia?
0: Bueno, la frase en griego original quiere decir no sea que me dé un cachetón o un bofetón.
1: La mujer harta ya venga y me diga.
0: O sea, la mujer justicia. Cansada ya de ir al juez y el juez dale largas, llega la mujer un día y dice, rian, le da dos bofetadas para que se entere de que yo estoy pidiéndole esto. Uh-huh. Y eso es lo que significaría me agote la paciencia.
1: El hombre la veía venir, dice, sí, esta mujer no tiene nada que perder, un día de esto me pega un batacazo para que le haga justicia.
0: Exactamente. Entonces, y claro... aquí vemos que el argumento del juez para hacer justicia no era precisamente su trabajo. Esta señora viuda está siendo tratada injustamente por lo que sea, por el vecino, por la sociedad, por la familia, y le voy a hacer justicia. No era ese el argumento.
1: Claro.
0: El argumento era, me tiene harto,
1: claro,
0: me tiene cansado. O sea, fíjate tú qué lejos está ese juez de administrar justicia ya por una causa razonable y justa.
1: Ah, por eso lo describe como un juez injusto.
0: Injusto, claro.
1: O sea, totalmente.
0: La razón que tenía el juez para hacer justicia es que la viuda le tenía harto, le tenía cansado.
1: Uh-huh.
0: Bueno, tomen nota, mis queridos oyentes, de la enseñanza de la parábola esta.
1: Aún así, lo que Jesús nos quiere enseñar, ¿no? Jesús está llamando la atención de la audiencia al resultado, ¿no? Al resultado. Está diciendo, oigan bien lo que pasó aquí, ¿no? Escuchen bien lo que sucedió, porque al final claro, esta mujer recibe, da a entender como que recibe su justicia, su resultado. Dice, como está el hombre ya como molesto por esta insistencia que tiene la viuda, al final dice, le voy a hacer justicia, sí, aunque no sea porque yo tengo que hacer lo que pasó, soy juez, por quitarme de encima a esta mujer pesada, que me deje tranquilo, que me deje vivir, le voy a hacer lo que ella pide, lo que ella quiere.
0: Claro, y entonces,
1: hay un buen resultado.
0: La frase de Jesús es, oigan lo que dijo el juez injusto.
1: Claro.
0: O sea, no va a hacer justicia porque es su trabajo, y es su deber, y es su responsabilidad. No, él va a hacer justicia porque está harto de la viuda.
1: Por la insistencia,
0: la pesadez, de la machaconería. O sea, y esto fue, digamos, el argumento del juez injusto, sí, para hacer justicia.
1: Vale.
0: Bueno,
1: entonces, ¿qué aprendemos? ¿Qué nos quiere enseñar con el reino de los cielos?
0: Está.
1: Ahora, ¿esto cómo lo aplicamos para el reino de Dios?
0: Vale.
1: ¿No?
0: Bueno, pues
1: está hablando de la necesidad de orar siempre, ¿no? Empezó así. La parábola está hablando acerca de orar a Dios, de buscar a Dios, de creer e insistir en lo que Dios nos ha dicho, ¿no? En lo que nos pertenece.
0: Exacto.
1: Entonces, dice que, ¿acaso Dios no hará justicia a sus escogidos que claman a Él día y noche? O sea, si un juez que es injusto, que no teme a Dios, que no respeta a hombre, que le da igual todo, por la insistencia de una mujer viuda, porque no era, porque si llega a ser la insistencia de un
0: político,
1: presidente, claro, de un empresario rico, a lo mejor el juez corría rápido, pero sí, es que nos pone el ejemplo de una mujer que no era nadie, para que entendamos que aunque no sea nadie, al final ella gana su causa por la insistencia, ¿no? Entonces dice, poniéndonos el peor de los casos, un juez injusto y una viuda que no era nadie, ¿no será que Dios, que es un juez justo, un padre bueno, un Dios bueno, no va a hacer justicia a aquellos que le buscan, que le claman de día y de noche, que buscan la respuesta de parte de Dios? ¿Será que Dios no lo va a hacer?
0: Sí, lo dice claramente el versículo 7.
1: Sí.
0: Dice, ¿y acaso Dios no hará justicia a sus escogidos que claman a Él día y noche? ¿Se tardará en responderles? Amigo oyente, la respuesta la tienes tú.
1: Uh-huh.
0: No tengo que dártela yo.
1: Igual la pone el versículo 8, igual.
0: Sí.
1: También la pone ahí.
0: Es decir, Jesús está comparando aquí acerca de la oración, no perdamos de vista que está hablando, ajá, de la oración,
1: ajá,
0: entre una situación de un juez que era injusto, que ni temía a Dios, o sea, es, digamos que era un ateo, y mucho menos le importaba nada el ser humano. Y la única razón que tenía para hacer justicia era que la viuda le era molesta y pesada.
1: Uh-huh.
0: Bueno, ese es el caso de la tierra.
1: Y
0: Jesús pregunta, ¿y acaso Dios no responderá a sus escogidos que claman a Él día y noche? Yo creo que la respuesta es evidente.
1: Sí, sí. En el versículo 8 os digo que pronto les hará justicia.
0: Exacto. Claro. O sea, no el día de, no el siglo que viene, ni dentro de 10 años, como los políticos dicen, no, dentro de la década, no, pronto.
1: O prometen y después no cumplen.
0: Exactamente.
1: O gente te dice algo y luego no lo hace.
0: Que eso no es mentir, eso es cambiar de opinión.
1: Sí, claro.
0: A ver.
1: Qué bueno. Si es una promesa, ya es incumplir una promesa.
0: Sí, incumplir la promesa.
1: Y tu palabra entonces, no vale mucho, pues entonces, tampoco.
0: Cambio de opinión, muy bien. Entonces, la cuestión es que Jesús lo que está enseñando es que si un juez injusto actuaba de esa manera, digamos, tan mal, porque no es que fuera digna de elogio, sino actuaba así, movido por la situación de incomodidad que le producía esta viuda, la contrapartida a la parábola esta es, o sea, a la actitud esta es, ¿y acaso Dios, que es un juez justo, no se tardará en responder a sus escogidos que claman a él día y noche? ¿Se tardará en responderle? Y Jesús mismo se da la respuesta a esta petición y le dice, os digo que pronto les hará justicia. Es decir, amigo radioyente, para entendernos, tenemos aquí una situación en la cual un creyente, o sea, yo quisiera hacer una pequeña matización. Hay que tener en cuenta que para que Dios me responda a mi petición, o sea, yo no puedo estar pidiéndole a Dios, quiero un yate, quiero un bungalow en
1: un maletín con un millón de
0: euros en Pasito Blanco, o sea, no, a ver, estamos hablando de que algo que yo le pido a Dios que es justo.
1: Ajá,
0: ¿y algo? ¿Qué es lo que yo le pido a Dios que es justo? Por ejemplo, que Dios quiere que yo esté sano.
1: Claro.
0: Dios no quiere que yo esté enfermo.
1: Lo que está escrito en las leyes, que se haga justicia de las leyes.
0: Exactamente.
1: Que él ha puesto para su reino, para sus hijos, para sus ciudadanos, o sea, del reino.
0: Todo lo que uno encuentra en la palabra de Dios es, y que Dios dice que tenemos que hacer los hombres, todo eso es justo.
1: Claro.
0: A mí me pertenece una familia bendecida.
1: Uh-huh.
0: A mí me pertenece una salud bendecida. A mí me pertenece, ¿cómo decir?, un modo de vida normal,
1: un buen trabajo,
0: no una abundancia, sino yo tengo que trabajar.
1: Mis necesidades cubiertas.
0: Exactamente. ¿No?
1: Básicas necesidades.
0: Techo,
1: básicas.
0: Alimento, ropa, vestido y tal, son cubiertos. O sea, todo eso es justo y eso es lo que yo le puedo pedir a Dios.
1: Uh-huh.
0: Y Dios, que es justo, me la va a contestar.
1: Uh-huh.
0: Porque a veces la gente se va por los cerros de Úbeda o se va por las ramas y dice, ah, bueno, pues si yo le pido a Dios lo que yo quiera, Dios me lo va a dar.
1: Como decíamos antes otra vez, el genio de la lámpara. Pensamos
0: que
1: Dios es el genio de la lámpara.
0: Sí, vamos a ver si nos entendemos.
1: Sí, sí.
0: Dios está obligado a contestar lo que es justo.
1: Claro, o sea, lo que él ha prometido.
0: Exacto, lo que él ha prometido.
1: Las
0: ¿qué
1: leyes?
0: Es lo que es justo, lo que él ha prometido. Si es que no tenemos que volvernos locos para saber, oye, ¿y qué es lo que es justo para Dios? Bueno, lo que él ha dicho en su palabra, que es justo. Que es justo. Y por ejemplo, evidentemente, yo no le puedo pedir a Dios que yo sea un mentiroso o un ludópata o un pornográfico y pretender, ay Dios, dame más películas pornográficas porque a mí me gustan, por poner un ejemplo exagerado. No, perdona, pero tú estás pidiendo algo que no es justo. Por lo tanto, Dios no te va a responder, ni tiene responsabilidad, aunque te mueras pidiéndoselo. No importa. Lo que Dios va a responder es lo que yo le pida a él en justicia. Mira que esta viuda iba reclamando al juez algo que era justo. Y el juez no quería, pero al final, por la pesadez, la machaconería, el juez dijo, bueno, le voy a hacer justicia. Bueno,
1: lo primero entonces que tenemos que asegurarnos es que lo que pedimos está de acuerdo con la palabra de Dios.
0: Exacto.
1: Y es una promesa que Dios nos ha dado. Dios está obligado a cumplir su palabra, no nada más.
0: Exacto.
1: Si no me ha prometido un yate, no está obligado a cumplirlo, ¿no?
0: Por ejemplo.
1: Si no me ha prometido el millón de euros, no está obligado a cumplirlo, pero si lo que él sí me ha prometido en su palabra, eso sí él se

0: que muchas veces las oraciones no son contestadas, no porque Dios no quiera, sino porque yo no persevero en fe.
1: Ajá.
0: O sea, yo tengo que perseverar en que Dios me ha prometido esto, yo lo necesito y yo es algo que está fuera de mis posibilidades, yo no puedo alcanzarlo, pero Dios ha dicho, por ejemplo, que yo tengo derecho a una familia bendecida. Entonces, que tengo un hijo en la droga, en el alcohol, cualquier cosa, bueno, Dios me ha prometido que mi familia es bendita. Y yo ahí, por ejemplo, esa petición sí es justa. ¿Por qué? Porque Dios nos ha dejado el derecho,
1: sí,
0: a decir, mi familia es una familia bendecida.
1: La pregunta es, ¿será que yo lo puedo creer?
0: Ahí está.
1: Ese es el punto, porque no es que Dios me lo haya prometido, no, si Dios me lo prometió y yo lo sé. Y ahora, mira, esta viuda no se rindió.
0: No,
1: ella creía que se le iba a hacer justicia,
0: sí,
1: y eso que
0: sí,
1: el juez era injusto,
0: sí,
1: y le daba igual todo. Pero ella no se rindió y no abandonó.
0: Sí.
1: A pesar de que no lo tenía fácil. Y a veces uno que sabe que Dios es bueno, que Dios me ama, que Dios ha dejado su palabra, que es fiel, que Él la cumple, que Él no falla, uno se rinde, abandona, yo ya no creo en Dios, yo ya no sé si voy a seguir, yo ya no sé qué pasó aquí. Uno rápido es para soltar,
0: sí, sí,
1: su fe en que Dios me va a responder a mi oración, en,
0: sí,
1: que si yo le he pedido conforme a su palabra, Él me va a responder.
0: Amén,
1: por eso,
0: amén,
1: dice, ¿será que hay fe en la gente? Al final la gente no cree. La gente dice que cree, la gente está emocionada o la gente tiene deseos. Una cosa es tener un deseo, que como hablábamos antes de genio de la lámpara, una cosa es tener un deseo y otra cosa es creer. Tener fe es otra cosa. Porque si tú crees, tú haces como esta viuda. Ella creía y por eso insistió. La gente de convicción es gente que se mantiene firme a pesar de que alrededor esté todo difícil.
0: Todo en contra, claro.
1: Pero si yo sé que Dios me ha prometido en su palabra y que Él es un Dios bueno, Él me va a responder. Entonces,
0: claro,
1: yo voy a insistir en creer que viene mi respuesta, que Dios me va a contestar esa oración.
0: Sí, porque la actitud normal de los creyentes, digo nuestra porque yo no estoy fuera de ese sistema, es que si a la semana, o sea,
1: todo microondas
0: hoy hago una petición a Dios, Dios, yo quiero que esta enfermedad se sane, una enfermedad que médicamente no tiene solución, hasta aquí llega la ciencia, no se puede hacer más, y entonces, ¿qué hago? ¿Me conformo con eso? O yo digo, no, Cristo llevó mis enfermedades y dolores, por lo tanto, a mí no me pertenece el dolor, a mí no me pertenece la enfermedad, y yo me mantengo ahí, en esa actitud, en esa postura, me pertenece la sanidad, no me pertenece el dolor. Pero ¿qué hacemos? Si a la semana no vemos un resultado inmediato, ya desistimos.
1: Claro.
0: Eso significaría no desmayar,
1: uh-huh,
0: no desanimarse. Es decir,
1: seguir creyendo. Si lo crees, lo crees. Si
0: que
1: no
0: Dios
1: lo cree,
0: es justo,
1: no
0: y
1: cree.
0: Por lo tanto Dios, en base a su justicia, me va a responder. ¿Cuándo? Pues no lo sé, yo no puedo ponerle plazos a Dios, pero sí sé.
1: Dijo pronto.
0: Sí, dijo pronto.
1: Pronto les hará justicia.
0: O sea, pronto quiere decir que si yo tengo 20 años y estoy orando, no me va a contestar los 80, por ejemplo.
1: Sí, sí. Bueno, sí. Jesús dijo, vengo pronto y han pasado 2000 años. Ahí lo dejo. Usted tranquilo con el tiempo, usted mantenga su fe, sí, hasta el final.
0: Lo que pasa es que cuando Cristo venga, estos 2000 años lo van a aparecer 2 semanas.
1: Sí, sí, así.
0: 2 semanas. Hoy ya han pasado 2000 años y Cristo vino por su iglesia.
1: Sí,
0: pues sí, eso
1: sí,
0: es lo que nos va a pasar. Que es como yo, que con la edad que tengo miro para atrás y digo, hoy ya han pasado 80 años. Pero si parece que fue el otro día,
1: ajá,
0: cuando yo tenía 20, pues no,
1: total,
0: pues ya tengo 80, así que
1: la vida pasa rápido.
0: El pronto es algo bastante
1: relativo, sí,
0: muy
1: sí,
0: relativo,
1: sí.
0: ¿No?
1: Pero si Dios ha dicho pronto, si Jesús dijo pronto, les hará justicia,
0: sí,
1: usted confíe que pronto Dios te va a responder. El tema no es que Dios te responda, porque Dios es bueno. Si este juez injusto respondió, Dios responde sí o sí. El problema no es que Dios responda o no, el problema es si podemos creer o no podemos creer, si nos mantenemos insistiendo en lo que creemos, en nuestra fe, en lo que Dios nos ha prometido, o si vamos a desistir y decir esto no es.
0: A la semana
1: no,
0: ya,
1: claro.
0: Si no me ha contestado Dios, ¿será que Dios no quiere? Bueno, eso significa falta de fe.
1: Ese es el problema de la mayor parte de los creyentes, no ejercitan la paciencia, ¿no?
0: Sí,
1: la paciencia,
0: sí,
1: es mantenerse creyendo, mantenerse confiando, a pesar de que todavía no ves la respuesta, parece que nada cambia.

0: cambia, parece que Dios está en silencio, parece que Dios no te ha escuchado, pero realmente no es así. Tú tienes que mantenerte en paciencia, tranquilo, confiado, insistiendo en ese tiempo de oración, de creerle a Dios hasta que Él te haga justicia, hasta que Él te
1: responda.
0: Además,
1: sí, es una enseñanza clarísima en la parábola.
0: Sí, sí.
1: O sea, esta viuda, a pesar de que estaba todo en contra, el juez pasaba de ella, no le hacía caso, ella seguía insistiendo.
0: Total.
1: Hazme justicia.
0: Es de admirar a esta viuda. Nosotros rápido nos rendimos.
1: Amigo oyente, vamos a ser un poco más que la viuda, o por lo menos sí, igual. Sí.
0: Se ve que no teníamos tanta necesidad como ella de la justicia. A veces nos conformamos a la situación, ¿no?
1: Sí, sí, sí, sí.
0: Así entonces, bueno, es lo que hay, esto es lo que hay, no se conforman, ¿no?
1: Claro, sí, sí. Y encima lo justificamos. ¿Será que Dios quiere que yo esté enfermo?
0: Sí, ya está.
1: ¿O será que Dios quiere que yo me muera joven?
0: Estas son cosas de la vida, ¿qué vamos a hacer?
1: Vamos a ver, encima, o sea, no es que yo no tenga fe, sino que encima hago un Dios a mi imagen y semejanza. Mm. O sea, como Dios no me contesta ahora, pues será que Dios quiere que esté enfermo y me muera joven. Pues, querido amigo radiante, no. Mm. En ninguna parte de la Biblia aparece la idea de que Dios quiere que te mueras joven y estés enfermo. En ninguna parte. Entonces, ¿qué hago? Bueno, lo que dice Jesús, hallará fe en la tierra cuando venga el Hijo del Hombre, es decir, hallará gente con la suficiente convicción y anhelo de saber que lo que está pidiendo es justo y por lo tanto Dios lo ha prometido y por ende yo sigo en mi postura de que Dios me tiene que responder. ¿Por qué? ¿Porque yo soy más listo? No, porque Dios mismo lo ha prometido. O sea, Dios se ha comprometido a cumplir su palabra. Entonces ya yo estoy usando, digamos, los argumentos de Dios. Oye, Dios, tú lo has dicho, no lo he dicho yo, lo has dicho tú, está escrito, está en la Biblia. Por lo tanto, yo creo en esto y yo creo y espero que me contestes. Y ahí viene el versículo al principio, la necesidad de orar siempre y no desmayar.
0: Sí.
1: Es decir, yo no puedo estar orando a ratitos cuando me duele el estómago, entonces oro. Se me quita el dolor, ya no oro. No, yo tengo que seguir orando para que ese dolor no venga. No venga. Y no estamos condenando aquí a nadie. O sea, no estamos juzgando a nadie. Estamos solamente explicando lo que entendemos que significa orar siempre y no desmayar o no desanimarse.
0: Uh-huh.
1: Es decir, a pesar de que las circunstancias no son las que nos gustarían, si Dios lo ha prometido, pues yo reclamo esa promesa a Dios. Y Dios, que es un juez justo, no es injusto como este otro juez, dice Jesús, ¿acaso Dios no va a responder a sus escogidos que claman a Él día y noche? Ah, la respuesta es positiva. Claro que Dios va a responder a sus escogidos que clama a Él día y noche.
0: En otras palabras, no dejes de orar.
1: No dejes de orar.
0: No dejes de buscar a Dios.
1: Que no
0: sea, dejes de creer en la palabra de Dios.
1: Que no seas tú uno de los que cuando venga Jesús te pregunte, oye, ¿tú tuviste fe? Cuidado, ¿eh? Uh-huh. Que no lo va a preguntar. Bueno, estimado amigo radio oyente, hasta aquí el programa de hoy. Te recordamos que este programa está promovido por la Iglesia Evangélica Peniel. Está en Las Palmas, en la calle Carmen Quintana, en la zona de Cruz de Piedra, número 5, Carmen Quintana 5. Y las reuniones en esta iglesia son los domingos a las 11 y los viernes y sábados a las 8. El pastor Aníbal. Y también en San Mateo tenemos otra iglesia evangélica en la calle Maestro Granado número 5. Las reuniones en esta iglesia de San Mateo son los domingos y los jueves a las 6:30 de la tarde. Y el pastor encargado de esta iglesia es el pastor Robert. Así que si quieres saber algo más de la palabra de Dios, no te quedes solo con el programa. Asiste a la iglesia, estudia la palabra, edifícate y así vas a tener la perseverancia necesaria para que tu oración sea respondida. Amén.

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aquí estamos. Todo un placer saludarte una semanita más a través de la sintonía de Radio Las Medianías de Gran Canaria, tu radio. Lunes 13 de julio del año 2026. ¿Cómo inicias tú la semana? ¿Cómo estás? A mí me hace muchísima ilusión compartirla contigo. Gracias por permitirme el acompañarte.

un saludo muy, muy especial para quienes se han levantado de madrugada, han comenzado a trabajar bien temprano. Buenos días. Panaderos, agricultores, ganaderos. Saludamos también al gremio del taxi. Están recorriendo nuestras carreteras. Transportistas, repartidores. Un saludo para quienes están trabajando en comercios, en hostelería, en la construcción, en la sanidad, servicios de emergencia, pescadores que regresan del mar. Buenos días. Operarios de limpieza. A todos los que suben la persiana cada día para sacar adelante este bendito país. Buenos días a quienes están en casita. Poca faena no tienen. Un saludo especial, un abrazo y nuestro mejor deseo para esas personas mayores que están en casita, para los niños, niñas, para las personas que están enfermas. Pronta recuperación, mucho ánimo. Hoy vamos a tener una jornada agradable en la capital Gran Canaria. La previsión es de temperaturas que van a rondar los 26-27 grados. A la playa todo el que pueda. En medianías y zonas del sur el calor vuelve a hacerse notar con temperaturas claramente superiores a las que acabo de mentar, sobre todo en horas centrales del día.

Pueden llamarnos al 928-64-6088 o mandar un WhatsApp al 619-51-5107. Mañana la selección de fútbol de España, la española, se enfrenta a Francia a las 8 de la tarde. En diferentes lugares de nuestra isla se están habilitando lugares para ver ese partidazo. Por ejemplo, en San Mateo lo hicieron el viernes en la tarde-noche, en lo alto de la Plaza de la Solidaridad. Y bueno, debido al éxito de participación de la gente, mañana se repite. Así que si quieren ver el partido en Vega de San Mateo junto con bueno, toda la gente que se vaya sumando, solo tienen que acercarse. Voy a ir contándoles cositas. Y por supuesto, en relación al partido de mañana, que gane España. Miren, la Comisión de las Fiestas Patronales de Santa Brígida ha anunciado la convocatoria para el acto de elección de la romera o el romero mayor de la fiesta de este año, abriendo el plazo de recepción de candidaturas hasta el próximo 20 de julio. Si estás interesado, interesada en participar, por cierto, deben cumplir con las bases específicas que se regulan en el certamen, cuya celebración está prevista para el sábado 25 de julio a las 7:30 de la tarde en el Parque Municipal. Anótate. La ficha de inscripción debe remitirse a Comisión Fiestas Patronales wsb@gmail.com o entregarse de manera presencial en la Biblioteca Municipal de Santa Brígida. Las bases del concurso ponen un especial énfasis en el rigor etnográfico, por lo que el jurado va a valorar la autenticidad histórica de la indumentaria tradicional, la calidad y la adecuación de los tejidos que se hayan empleado, la fidelidad de los complementos, la armonía del conjunto, el porte y la actitud de la persona participante, así como la coherencia y el rigor del texto descriptivo que deberá acompañar a la candidatura, a la candidata. Por eso decía que si cumples con todo esto, pues nada, te anotas, te presentas y ya. Por otro lado, la comisión ha puesto ya en marcha este acto, pero es que además han compartido al completo lo que es el programa de las fiestas patronales de Santa Brígida. Pueden verlo en nuestro perfil de Facebook. Mañana van a estar por la radio y vamos a poder conocer al detalle, a través de la palabra, el contenido de los diferentes actos que conforman las fiestas en honor a la patrona de este municipio, Santa Brígida de Irlanda. Van a estar por aquí varios integrantes de la Comisión de las Patronales de este municipio.

Me contactaba hace unos días Santiago Formoso. Buenos días, Santiago. Si quieres llamar a la radio, pasas al directo y lo comentas tú mismo. Desde la Asociación de la Medalla Milagrosa de este municipio están organizando una recogida solidaria para ayudar a Venezuela. A mí me comentaba este señor Santiago que, bueno, prácticamente está todo ya organizado, esa recogida para Venezuela. Que hay total garantía de que llegue allá, al pueblo venezolano. Y que hay una ONG allá que va a encargarse de repartir todo lo que va a llegar, ¿verdad? Y que van a mandar certificados y vídeos, fotografías, de esas entregas. ¿Qué es lo que se pide desde Venezuela? Material didáctico para juegos, material escolar, porque hay muchísimos niños que se han quedado, aparte de sin familia, sin todo eso que se necesita, ¿no? El material.

0: vamos a ayudar todo lo que se pueda y más al pueblo venezolano. Bien, nos comentaban la semana pasada, aquí mismo en la radio, lo comentaba José Denis, el concejal de Solidaridad en Vega de San Mateo, que tiene contactos allá en Venezuela, cierto. En los medios de comunicación ya no se nombra tanto lo que desgraciadamente ha acontecido en Venezuela, no es una información diaria, sino que ya el que quiera enterarse de algo, pues tiene que molestarse en buscar a través de las redes sociales. Pero aquí estamos, el pueblo canario, siempre arropando.
1: Mándame un WhatsApp.
0: Lo recogido en Vega de San Mateo, lo vi en redes sociales a través de la concejalía, repito, de Solidaridad. Todo lo que se recaudó, se recogió en el Club de Mayores, ya ha sido entregado.
1: En el Twitter creo también, no contestas ya tu cel, creo que voy a enloquecer, loco, loco, gritaré.
0: No en Venezuela, sino a quienes van a hacer esa entrega, porque hay que ahora manejar otro tipo de papeleo y demás.
1: Mándame un WhatsApp.
0: Y ya llegará a Venezuela lo antes que se pueda, claro. Bueno. Pueden ustedes mandar WhatsApp al 619-51-51-07.

0: Enrique, felicidades. Conozco uno, el agricultor de Vega de San Mateo, marido de Sonia Mayor, ganadera que será de este municipio. Toda la vida, venimos todos hasta aquí. Hoy es día de San Enrique, emperador del Sacro Imperio Romano Germánico. Recibe nuestra invitación. Es recordado por su labor en favor de la paz, la justicia y la Iglesia. 13 de julio, la Iglesia celebra la festividad de San Enrique.
1: Feliz cumpleaños en este día. Felicidades, felicidades.
0: Felicidades para Enrique, todos los Enriques que están escuchando la radio. ¿Alguno habrá? Enriqueta, felicidades.

0: venga.
1: Si quieren felicitar, saludar, dedicar alguna canción, cantar, recitar,
0: que vivas mucho,
1: o sencillamente hablar, llamas al 64 60 88.
0: Felicidades, felicidades.
1: WhatsApp al 619 51 5107.

0: Hola, buenos días.
1: Hola, buenos días, Rosy.
0: ¿Cómo estás, Miguel?
1: Hoy estoy un poco mejor.
0: Gracias,
1: estoy en cama,
0: Dios.
1: Pero estoy un poco mejor.
0: Bueno.
1: Vamos a ver, el resultado de España. España-Francia, Francia 1, España 3.
0: Mañana.
1: Mañana, sí.
0: La porra de Miguel, vale. Yo lo noto y luego ya vemos quién acierta ahí y quién no. Javier acertó y Moisés Tertuliano acertó también.
1: Sí, ¿y yo sí, no?
0: Pues yo no me acuerdo cuál fue el tuyo, no.
1: 2-1.
0: 2-1, pues también.
1: 2-1.
0: Vale, entonces mañana 3-1, dices tú.
1: 3-1.
0: 3-1.
1: 3-1, sí. 3-1 ganando España.
0: Y no van a, ¿cómo se llama eso? Cuando luego, ay Dios, ¿cómo se llama? Que no hay resultado y o hay empate y tienen que desempatar.
1: No.
0: Eso
1: no,
0: no. Prórroga, no sé cómo se le llama eso.
1: La prórroga.
0: La prórroga, eso no hay. Sino
1: no,
0: despachan
1: 3-1.
0: Con 3-1, ño, vale. ¿Dónde viste el partido del viernes?
1: Lo vi en mi casa.
0: Bien, ¿no? Fue un partidazo.
1: No, estuvo muy bueno, pero estuvo bien.
0: Estuvo bien. Yo escuchaba los gritos, madre mía, en la avenida de Tinamar. La gente. Cada
1: como
0: vez que...
1: Bien.
0: Yo lo vi en casa, no salí. Pero escuchaba los gritos de la gente en los bares. Y en lo alto de la Plaza de la Solidaridad, que el ayuntamiento, como sabes, organizó allí una quedada para juntos ver el partido, todo el que quisiera, pues en una pantalla gigante. ¡Buah! ¡Mogollón de gente!
1: Ah, y otra cosa, Rosy.
0: ¿Qué?
1: A la gente que se debe de consulta temeraria. Mira lo que le pasó al muchacho ese, que mató al chico ese.
0: ¿Pero de quién me estás hablando? Cambiaste de tema
1: matrilla,
0: totalmente.
1: En la matrilla.
0: Ah, vale, sí, sí.
1: Dale, bueno. Rosy.
0: ¿Iba borracho?
1: Bueno, como fuera.
0: ¿Y a fondo? Iba borracho y a fondo.
1: Si bebe,
0: con el coche.
1: No,
0: hombre, claro.
1: Si bebe, no conduzca.
0: Y no vayas rápido por zonas donde no se debe.
1: Exactamente. El código de circulación hay que respetarlo. Si se lo ya a 20, a 20. Si se a 80, a 80. Pero el código de circulación hay que respetar.
0: Y no solo para este individuo, que desgraciadamente el resultado ha sido mortal, sino para todo el mundo, porque los vecinos llevaban muchísimo tiempo denunciando. Sí, y pedían los guardiamuertos, o como se llame.
1: Los carteles no los había puesto, los ponía en el periódico y los ponía en carteles ahí, porque el día van a matar a personas.
0: Sí, ya, y ni caso les hicieron. Ahora que hay sangre, ahora que hay una persona fallecida, se entiende que tomarán medidas. No, señores, no hay que llegar a estos extremos.
1: Pero mira, Rosy, ¿qué? Aunque tomen medidas, haga la acera, si va avanzado, te lleva a esa acera.
0: Es lo que te estoy diciendo, que hay que tomar medidas preventivas. Por donde se sabe que van a fondo, hay que poner, le guste a la gente o no, los guardias muertos. Yo no sé cómo se le llama técnicamente a eso.
1: El guardia muerto te produce más accidente. Y el guardia muerto, si atropella a la persona en el guardia muerto, Rossi lo mata, no lo lanza para allí, lo mete debajo del coche.
0: Pero vamos a ver, Miguel, si la gente coge guardias muertos, que está demostrado que por eso están puestos por tantos lugares, lo que hace es echar el freno. No corre tanto.
1: Sí,
0: el coche se frena.
1: Sí, Rosy, pero a la hora del atropello, mata a un...
0: Que no tiene que haber atropello. Tiene que haber más vigilancia y medidas preventivas.
1: Eso sí, Rosy.
0: Y concienciación.
1: Más vigilancia. ¿Sabe? Más vigilancia.
0: De todo, tiene que haber de todo.
1: La matriz está completamente abandonada.
0: No solo la Almatriz. No solo la Almatriz.
1: Muchos lugares, Rosy, muchos lugares.
0: Mira, por la avenida de Tinamar, yo vivo allí. Pasan a fondo.
1: Claro.
0: Es que no respetan paso de peatones ni nada. Y sobre todo a determinadas horas de la noche. Yo vivo allí y lo digo ahora que sale el tema y que tú insistes en Almatriche. No, señores, estoy hablando en general, en todos esos lugares donde hay gente cruzando, tiene que haber medidas de este tipo.
1: Exactamente.
0: Y ya está.
1: Claro.
0: Bien. Pues Miguel, vamos a seguir avanzando. Te deseo un día bonito y que te pongas bien del todo, claro.
1: Vale, venga, Rosy.
0: Vale, pues venga, al tema.
1: Venga.
0: Al tema y a ver qué pasa mañana. En ese partidazo que a buen seguro vamos a poder ver en la pequeña pantalla. O donde quieran verlo. Ya les digo que en San Mateo, debido al éxito del viernes, van nuevamente a preparar lo alto de la Plaza de la Solidaridad. La pantalla gigante, mesa. Y creo que va a haber algo de, ¿cómo se le llama esto? Los puestitos ambulantes de comida. Todo esto lo está organizando la Concejalía de Ferias y Eventos.
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0: Igual me doy un salto el viernes, estaba como cansada, me llegué a casa, me tumbé un rato. Luego se me hacía como pesado salir, pero mañana igual voy.
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0: Bueno, si quieren hablar tal cual ha hecho el amigo Miguel, llaman a la radio.
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0: Hay más temas, ahora vamos a repasar las noticias.
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0: Y temas bonitos como la celebración el pasado fin de semana en la Atalaya de Santa Brígida de la edición número 33 de las Fiestas del Barro. Ahí estaba Paqui, embarrada, bueno, cerca del barro. Vi fotos en las redes sociales, hubo bastante participación.
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0: El Parque Municipal de Santa Brígida acogió el sábado todo el día diferentes grupos de rock. Bueno, pues atención porque de cara al fin de semana se cambia de estilo. Y volvemos a tener música en Santa Brígida. Mañana nos lo va a contar Abelina Fernández Manrique de Lara, que es concejala de Cultura y Festejos en el Ayuntamiento.
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0: Un saludito para Rafa, que estuvo por aquí el viernes en la mañana en representación de la Asociación de Vecinos, Comisión de Fiestas del Barrio de Las Goteras. Me mandó fotos del pregón inicio oficial de las fiestas en honor a la Virgen del Carmen en Las Goteras.
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0: Eso fue el sábado en la noche.
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0: El domingo tuvieron muchísimas actividades como puestos de artesanía, misa canaria cantada. Estaba por allí la agrupación folclórica de Las Goteras, la procesión de la imagen a la 1:30, una paella.
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0: verbena en horas de la tarde. Bueno, pues ojo porque hoy tienen a las 7:30 de la tarde degustación de platos realizados por los vecinos y vecinas mientras se juega al parchís, a la oca o al bingo. No está nada mal. Hola.
3: Hola, hola, good morning.
0: Good morning.
3: ¿Cómo estás? Ahora me da por los idiomas, ¿qué vamos a hacer? Mira, ¿qué? Te iba a decir una cosa. Dijiste que vas a ir no sé dónde. Vas a ir no sé dónde. Primero hay que poner a Dios queriéndolo Dios. Porque dice, haz planes y el futuro se ríe de ti. Alguien lo vi, no sé dónde. Qué bueno estuvo, ¿oíste? Dice, haz planes y el futuro se ríe de ti. Por eso hay que decir siempre queriéndolo Dios. Dios siempre.
0: Si Dios quiere, nada, claro.
3: Sí, ¿qué tal estás, mi niña? Bien.
0: Pues bien, bien, me acordé de ti este fin de semana porque ¿por pusieron la película en la que sale Escarlata, Lo que el viento se llevó.
3: Ah, sí.
0: ¿La viste?
3: Escarlata, poniéndole la ropa no era o no sé qué cosa.
0: Sí,
3: ahí,
0: sí.
3: No me recuerdo.
0: ¿Tú viste la película?
3: Sí, muchos años, ya ni me acuerdo de ella.
0: Este fin de semana la pusieron.
3: ¿Sí? Ah, no lo sabía que la pusieron.
0: Si tienes Movistar, ¿tú tienes? ¿Tienes Movistar?
3: Yo creo que sí, yo no entiendo estas cosas. Ismael, ¿Yara tiene Movistar? Que si Yara tiene Movistar. Ah, no tiene idea.
0: Vale, pues pregunta. Sí. ¿Cómo?
3: No sé. No sé, estoy hablando con Rosy en la radio.
0: Es que el domingo o el sábado en la noche, no recuerdo bien, yo juraría que fue el sábado. Pusieron esa película, un clásico.
3: Ah, no lo sabían, más años que la vi. Años, yo sé que parece que era una chica de color, ¿verdad? La que la estaba vistiendo, no recuerdo.
0: Sí,
3: ah,
0: una negrita.
3: Que sea un piquito de 21. Sí, eso sí se me quedó, sí, mi niña.
0: Sí, no me acuerdo cómo se llama la negrita.
3: Siempre se me queda en el tintero, días cuando corto, que pase un buen fin de semana, ya. Claro, ya de lo doy por hecho a partir de ahora. Pues gracias, Rosy, buen día para todos, mi niña.
0: ¿Cómo está el día por la capital?
3: Aquí parece que está como nublado, pero salió el sol, salió antes, porque yo siempre estoy persiguiéndolo, colocando una planta de Yara al sol, ¿sabes? Sí. Las que están debajo no porque son pesadas, que me hizo gracia Samuel, dice, ¿sabes cómo le llaman a esa planta? Que nosotros pensé que decimos oreja de gato, esas alargadas, como aloe, no sé decirte cómo se llama. Y están debajo de la ventana y llega poquito sol, y entonces dice Samuel, el que tú conoces, ¿cómo le llama? Ah, pues no sé, dice lengua de suegra.
0: Se llama así.
3: Oye, Samuel, sí, el que va con Aníbal.
0: Se llama así.
3: Igual que un cacto, hay un cacto en México que le llaman asiento de suegra también. Vaya fama tiene la suegra, ¿eh? No, qué pasada, asiento
0: pues,
3: de suegra.
0: Esa planta México. Es, aparte de bonita, a mí me encanta, es purificadora del ambiente.
3: Ah, eso sí me dijo alguien.
0: Sí.
3: Ay, sí, no sé si fue la chica que viene aquí de amiga nuestra, de Galdar, que dice que purifica el ambiente, ¿no?
0: Sí.
3: Me enteré por ella y ahora por ti.
0: Y lo de las energías también lo controla.
3: Las plantas, yo lloro por ellas, mira, de verdad. Y le digo al Señor, tú te enfadas conmigo, porque cuando van los niños corriendo voy yo a vigilarla, sobre todo la orquídea que está encima de la mesa, que le cortaron la flor blanca. Fíjate, mi interior dice, Rosy, que Dios me ha hecho milagros en mí, de sanidad y todo, que sabes una cosa, que yo más o menos me imagino quién fue, pero no vive ya y no se puede hablar. Me dijo mi interior, hazle una foto, le hice una foto, tú sabes que son blancas, las de la orquídea,
0: sí,
3: y vamos, blancas como la nevera, y al poco, no sé si fue el siguiente día, estaba cortada, la cortó, pero bueno, que Dios reprenda, como decimos nosotros los cristianos, que Dios reprenda, pues no puedo hablar porque ya te imaginas. Pues nada, Rosy, gracias, mi niña.
0: A ti siempre, Marisol.
3: Saludos para tu madre, tus hijos y todo.
0: Gracias, igual para los tuyos, de
3: Venezuela, mi niña. Buah, sí.
0: Madre mía, ya no se habla.
3: Los ayuda. Hasta luego, mi niña.
0: Bueno, adiós. Chao. Adiós.

Gracias, Clary. ¿Qué tal? ¿Cómo estás tú? Cuéntame. Madre mía, pero qué bonita está la, esta planta. ¿La tienes tú en tu casa? Fíjate que yo las flores pocas veces las he visto en las que tengo yo. Me mando una foto espectacular de la llamada lengua de suegra, Sansiveria espada, también se llama así, Sansiveria espada. Tiene muchos nombres, yo las tengo preciosas. Oye, pues, esta está espectacular. La mía, las que yo tengo dos, las mías han echado una florecilla, pero vamos. No así. A ver si Michael. Mira qué linda. Y además es que no se pierden, aguantan un montón, ¿eh? Frío, calor. A mí me encantan. A ver, Michael, ¿por dónde andas?

Le mandé un mensaje a ver si es que tiene que sonar sí o sí en internet. Le dije, tú busca radiolasmedianías.com.

Madre mía, pero qué bonita está. Alejandro me pasa una foto de cómo está la lengua de suegra que tiene en su casa. Oye, crece tanto. Llega a la altura de la ventana. Bueno, pasa de la ventana para arriba un rato.

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1: 23 grados tenemos a esta hora de la mañana en el casco de la villa de Santa Brígida y luce el sol. San Mateo siempre tiene entre 2 y 3 grados hacia arriba.

siguen las fiestas también en el barrio de Carrizal de Tejeda. Hoy durante la mañana han estado preparando el tradicional sancocho que van a poder disfrutar en la plaza a partir de las 2 de la tarde. Van a ser elegidos, estarán siéndolo ya, la reina y el príncipe del Cairete 2026. 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Y el 18 de julio, excursión fin de fiestas a la playa de la aldea de San Nicolás. Ellos están celebrando, bueno, ya prácticamente cerrando las fiestas en honor a San José. Carrizal de Tejeda.

0: Bueno, las fiestas patronales de Santa Brígida, hemos colgado, ya les decía al comenzar el programa, en nuestro perfil de Facebook, arrancan el 24 de este mes.
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0: Y adelantamos, la pregonera es Lidia Benítez Ojeda. Vecina de Santa Brígida, Lidia. Ella creció en el casco histórico, en la calle Calvario. Y es la cuarta de cinco hermanos: Santiago, Sonia, Carmen y Clarice.

0: Seguimos. Vino Javier por aquí con facturas. Aclarado el tema, seguimos. Bueno, pues lo dicho, estamos en el 64 60 88, WhatsApp al 619 51 51 07, una menos cuarto. Bueno, me quedé comentándoles que Lidia Benítez Ojeda es la pregonera de las fiestas patronales de Santa Brígida. Vemos el Saluda de Vito. Mañana desarrollamos al completo los actos culturales y festivos, porque van a estar por aquí algunas de las personas que conforman la Comisión de Fiestas, las patronales. Vito va a estar. Es un pueblo. Creo que Vito es el vicepresidente. Ya mañana se presentarán. Hay nueva junta directiva, nuevo presidente. Las fiestas arrancan el 24. Canta el río. Hola, buenas tardes.
1: Buenas tardes, doña Yolanda, buenos días.
0: Hola, don Guillermo Francisco, ¿cómo está?
1: Aquí ya me está poniendo algo para pegar el deja. ¿Será de que merece a mi amiga Yolanda?
0: Muchas gracias por llamarme. ¿Y qué vas a comer? ¿Qué almuerzan hoy?
1: Una garbanzada que me hicieron.
0: ¡Buah! ¿Qué te crees?
1: Con pollito y algunas pijo carne mezclado, todo, todo.
0: Sí, señor. Que además está el tiempo más fresco y baja bien. Que está el tiempo más fresco.
1: No, ya, pero...
0: Si hiciera calor una garbanzada, vamos, ni de broma. Por lo menos yo.
1: Si fuese por la noche, yo no me la he hecho en el estómago porque...
0: No.
1: Entonces yo me quedé...
0: Peor. Peor me lo pone.
1: En el estómago.
0: Sí.
1: Ay, digo, porque tenía potajito hecho de... Tanto yo, que fue que lo saqué de la nevera, que me lo prepararon, me lo dejaron preparado... ¿qué fue? Y en vez de sacar el potaje que a Fátima le gusta, saqué esto, me desfité, metí la mano donde no tenía que meterla. Me refiero a sacar una cosa en vez de la otra, me refiero. Y digo, no lo voy ya que lo tenía fuera de la nevera, no lo voy allá para otra vez para la nevera.
0: Uh-huh.
1: Mira, voy a darle las felicitaciones a las Cármenes, que será el jueves de esta semana.
0: Sí, sí, vas muy adelantado, ¿no?
1: Oh.
0: Oye, San Enrique.
1: Si mi amiga Yolanda y está en la emisora, ya la llamaré.
0: Hombre, mira, a ver.
1: Oh, no le tocaba esta semana a mi amigo.
0: No, está de vacaciones, entre comillas. Porque hace un ratito que vino por el tema de las facturas. No sé si me escuchaste hace un momento.
1: ¿Qué facturas te refieres?
0: Estamos con pagos, Paco, trimestre, impuestos, presentación de facturas.
1: Sí, ya, ya.
0: Todo ese jaleo tenemos encima, sobre todo los lunes.
1: No, pero tú
0: entiendes.
1: Los lunes solo cantar a gallinas, como decían nuestras madres y nuestras abuelas anteriormente. Le voy a pasar a una niña para que le salude, señora Yolanda.
0: Pásame.
1: Venga.
0: Venga.
2: Sí, Rosy.
0: Hola, Fátima, ¿cómo estás? Guapísima, buenos días.
2: Buenos días.
0: Cuéntame. ¿Quieres saludar a alguien, felicitar, dedicar alguna canción?
2: Ah, sí, felicitas a ti y a tus hijas y a tu mamá. Y a tu madre y a todo el mundo.
0: ¿Estás bien?
2: Sí.
0: Ah, estás como apagadilla. ¿Cómo está el tiempo?
2: Aquí está el tiempo calentito, ¿no?
0: ¿Otra vez? Sí. Ya va subiendo la temperatura, normal. Cada vez que refresca un poco, Fátima, cuando soplan los alisios, que vemos incluso ese cisne que lo vimos, a ver cuándo fue, el sábado.
2: Así que sí.
0: ¿Verdad? El sábado estaba como cubierto en horas de la tarde, por lo menos lo vi yo en el casco de San Mateo.
2: Sí. La calina también.
0: Sí, también. Es para esto, para luego
2: va a hacer más calor.
0: Más calor, ay señor. En fin, pues vale, yo voy a buscar una canción bonita para dedicarla. Y ya cuando llegue el día del Carmen, llaman y dedican canciones y felicitamos.
2: Vale.
0: Tú te llamas Fátima del Carmen.
2: Sí.
0: Eso, razones, estaba Paco ya por ahí. Sí, sí, sí. Sí. Está adelantándose.
2: Sí.
0: ¿Qué?
1: Tengo que decirte una cosa, una noticia, esta es privado. No, porque me dijeron para el Día de los Enamorados del año viene, y a lo mejor tengo un viaje programado con otra persona que usted conoce y yo.
0: Lo acabas de decir en la radio, ¿no me has dado tiempo a ir al privado?
1: No, pero pero una persona que usted conoce y yo. No ha nombrado a la persona que me lo ha dicho, señora.
0: A ver, si es una persona que conocemos los dos y que organiza viajes, ¿estás hablando de eso?
1: Sí.
0: Vale.
1: Sí, pero no ha dicho...
0: Y ya está diciendo que el 14 hay salida, pues tiene que ser Javier, ¿no?
1: Es para el próximo año.
0: ¿Por eso?
1: No, que él no me ha dado fechas de salida, ni de llegada, ni nada.
0: 14 de febrero. Día de los enamorados, esa es la fecha. Paco, no hay que darle muchas vueltas al bombo. Vale, entonces Javier está planificando algo de eso.
1: Sí.
0: Una escapadita.
1: Pero todavía no se sabe.
0: Sí, ya.
1: Los sitios, ni las salidas, ni horarios, ni lo que sale, nada. O sea, me mandaron un WhatsApp como diciéndolo. Y ya, yo digo, para que si no tenía por otro lado, me iba con esa persona, señorita.
0: Bueno, tú mismo, Paco, ni más faltaba, mi niño.
1: Y usted me acompaña a mí y ya Fatimita.
0: Es que no sé para... Es Javier, ¿no? Javier, director de la radio, el que está organizando.
1: No, el de Javier no es quería, es otra persona.
0: Es que yo te estaba diciendo que si era Javier, me decías que sí. Paco, eso no, hay que verlo, eso hay que verlo, que yo curro.
1: No, es otra persona que usted conoce, señora.
0: Pero no sé quién es.
1: ¿Eh?
0: Que no sé quién es.
1: No, ya yo te lo diré en privado, Rosy.
0: Yo solo voy a hablar de los viajes que organiza Radio Las Medianías de Gran Canaria. Porque sí, no, gracias a eso... A que sí, hay gente que va con nosotros de viaje, se pagan nuestras facturas.
1: Ya.
0: Vale.
1: Ya no te he dicho lo contrario.
0: Y yo saldré de viaje con la gente de Radio Las Medianías de Gran Canaria, Paco. Sí, sintiéndolo mucho por la persona que organiza ese, que le vaya todo muy bien.
1: Ya, usted puede ir si quiere, me refiero.
0: No, porque yo estoy trabajando, Paco.
1: No, ya.
0: ¿Entiendes?
1: Por esa época a lo mejor no creo descansarás un par de días.
0: Yo no sé ni cuándo cae el 14 de febrero. No me he puesto a mirar eso.
1: Eso y yo tampoco tengo el calendario delante, me refiero. Pero digo, ya se verá.
0: Ya se verá. Pero aquí solo se habla de los viajes de Radio Las Medianías de Gran Canaria, ¿eh? ¡Ojo! Sí, ¡ojo!
1: Sí, señora.
0: Vale.
1: Nadie le está diciendo lo contrario. Pues venga.
0: Venga. Buen día, Paco y Fátima, que lo pasen bien.
1: Denle un tirón de oreja al bandido ese para que...
0: ¿Para qué?
1: Se acuerde de nosotros, que cumple el número de lotería para los siempre ricos y pobres, miles de holidays más días que lo podemos permitir, me refiero.
0: Que así sea, Paco.
1: Ojalá y que sea cierto.
0: Sí. Bueno, vamos a repasar las noticias, Paco, que casi es la 1.
1: Venga, ya hablamos.
0: Venga, adiós.

dos minutos y alcanzamos la una del mediodía en Canarias. Portada ya del Canarias 7 en mano. La Unión Deportiva arranca su nuevo proyecto hoy, primer entrenamiento a las órdenes de Rubén de la Barrera. El Granca se rearma, nuevo fichaje con el uruguayo Joaquín Rodríguez. Uno de los temas más destacados de la jornada es la caída en la llegada a Canarias de menores migrantes, que permite mejorar la atención. Ahora se puede atender a los niños y niñas como merecen, dicen desde los centros. En muchos de los recursos de acogida, la ocupación en estos momentos ronda el 60%. 50 posibles menores entre los 134 ocupantes de un cayuco que era rescatado ayer cerca de la isla de Gran Canaria. 50 posibles menores. ¡Qué barbaridad! Vamos con la imagen del día. Se elevan a 13 las víctimas mortales del incendio de Los Gallardos, que ya está estabilizado. La muerte ayer en el hospital de una mujer británica de 93 años eleva a 13 el número de las personas fallecidas por el incendio de Los Gallardos en Almería, que ya está estabilizado tras quemar 7.000 hectáreas. ¡Terrible! Morales habla sobre el estadio. Ni improvisación ni parálisis. En un artículo de opinión, el presidente del Cabildo de Gran Canaria defiende los pasos dados por la institución insular. Éxito del cribado poblacional para detectar un gen hereditario que causa muerte súbita. Se trata del primer cribado poblacional para detectar esta mutación genética. Un proyecto piloto impulsa la restauración ecológica de la costa de Tenerife. El gobierno inicia la licitación de este proyecto básico para regenerar el litoral entre Pozo Izquierdo y Juan Grande. Continuamos con el siguiente periódico, portada. La provincia, Diario de Las Palmas, nos informa de que crecen los ricos y la clase media se ralentiza. Yo diría que prácticamente, añado yo, la clase media ha ido desapareciendo. Son datos del IRPF en Canarias. Aumenta el grupo con ingresos superiores a los 60.000 euros al año. Un 13% más declara ganancias superiores a los 600.000 euros al año. Y casi 6 de cada 10 contribuyentes están por debajo de los 21.000. Política, cambio de alcalde en uno de cada 6 municipios de Canarias durante el mandato. La imagen del día es para Miquel Merino, jugador de la selección española. En Las Palmas aprendí a hablar con acento canario. El nuevo proyecto de la Unión Deportiva con De la Barrera al frente echa a andar en Barranco Seco. Los ciclos de fecundación in vitro se disparan un 57% en el Hospital Materno Infantil. Reconocimientos y feria de ganado en Galdar por la celebración de Santiago. Vamos con la prensa nacional. El País nos informa de Ángel Víctor Torres, ministro de Política Territorial, que dice que en 2027 puede haber 500.000 nacionalizados nuevos con derecho a voto. Tragedia en Almería. 2 horas de lucha contra el fuego dentro de casa. Eché 2 botellas de leche a las vigas que ardían. El incendio de Los Gallardos queda estabilizado tras quemar 7.000 hectáreas y se sigue con la búsqueda de personas que todavía no han sido localizadas. Imputado el alcalde del Partido Popular de Móstoles por acoso sexual a una ex edil. Francia estalla contra Rajoy por cuestionar que los jugadores de origen africano sean franceses. A
ABC, un empresario del caso Leire aporta grabaciones que señalan al Partido Socialista Obrero Español. Joaquín Parra, que va a entregar la información al juez Pedrás, afirma que la fontanera Leire le dijo que era una enviada del gobierno y que buscaba trapos sucios de la instructora del caso del hermano de Sánchez. La imagen del día también es para el fuego. Titulan: nuestros vecinos han muerto, no puede ser verdad. Vemos el regreso de una familia al pueblo donde el fuego ha respetado las construcciones. El Mundo, las notas secretas que Zapatero hizo llegar al presidente. Yanks rompió con Sánchez por usar a Pumpido para engañarle. El gobierno oculta cuántos inmigrantes regularizados se apuntan al paro. Un informe de la AIREF tumba la senda de déficit impuesta por Hacienda a las diferentes autonomías. Me duele mi pueblo, es el testimonio de quienes residen en uno de esos pueblos azotados por el fuego allá en Almería. Y cerramos con La Razón. He tenido que picar mucha piedra para llegar a Real Madrid y jugar un mundial. Son las declaraciones de Marc Cucurella, jugador de la selección. Recogen también una entrevista de Borja Semper, portavoz nacional del Partido Popular, que dice: no hemos descartado ni descartamos la moción de censura, no vamos a parar de hacer propuestas. España necesita abrir debates que no se abordan, y la corrupción del sanchismo es la más grave que ha habido en España y en democracia. Otro tema: el Partido Socialista teme el principio del fin por la evolución de los diferentes procesos judiciales. Azuzan el pánico interno a que su futuro siga la vía del declive de la socialdemocracia europea. Vuelta al hogar tras el incendio. Entre el dolor y la resignación, Irán queda por cerrado. Hormuz, mientras Estados Unidos garantiza la navegación. El gasto por bajas crece un 9% en solo un año y su duración un 20%. Lo último que ha entrado: Feijóo y su dirección ocultan al Congreso los ingresos que perciben del Partido Popular. El ministro de Exteriores francés carga contra Rajoy. Es una estupidez, racismo o una combinación de ambas cosas.

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El Partido Popular exige la dimisión de Torres tras la aprobación del dictamen de la Comisión Mascarillas. El Grupo Popular sostiene que el informe parlamentario acredita responsabilidades políticas del expresidente y le insta a dar explicaciones sobre los contratos investigados. Vemos la imagen, foto del diputado del Grupo Popular, Fernando Enseñat, durante el pleno del Parlamento en Canarias. Antonio Morales, presidente del Cabildo de Gran Canaria. Morales, sobre la reforma del estadio para el Mundial, no habrá improvisación, pero tampoco parálisis. Registrado un terremoto de magnitud 3,2 al noroeste de la isla de Fuerteventura. 3 detenidos por explotar sexualmente a mujeres, una de ellas menor de edad, en el sur de Tenerife. Vamos con lo último. Denuncian el colapso en el aeropuerto de Tenerife Sur tras las medidas de AENA. Exigimos que se revierta esta situación de manera inmediata. Incendio en Tarragona afecta ya a 142 hectáreas. Hablamos un poquito del desaparecido en la isla de La Palma. Un amigo de la infancia reconoce a Irán en La Palma y reaviva la esperanza de su familia. Seguimos pensando que nuestro hijo está.

La provincia, Diario de Las Palmas, el Tribunal Superior de Justicia de Canarias anula la tasa turística de Mogán. El funcionario virtual ya auxilia a 41 de los 47 municipios del reto demográfico. La mitad de los municipios canarios pide ayudas para sus planeamientos. Diplomacia. Sánchez va a viajar a Argelia el próximo lunes para cerrar la crisis con Argel por las sesiones a Marruecos sobre el Sáhara. Marruecos avanza su plan de incorporación del Sáhara con el apoyo de Trump, Macron y Sánchez. Y Sánchez apoya la resolución de la Organización de las Naciones Unidas que prima la solución autonomista de Marruecos para el Sáhara. Cuatro detenidos, uno de ellos menor, por agredir a una pareja para robarles el móvil y un bolso en Las Palmas de Gran Canaria.

0: ¿Cuál es el teléfono donde hay una mujer con un paraguas? A ver si puedo hablar contigo. Estoy llamando a tu número y tampoco. Nada. Le preguntaré a mi sobrino cuando venga.
1: No, sí, lo que pasa es que yo estaba haciendo otras cosas.
2: Cariño, pensando en ti.
1: Michael, que sí, que entró la llamada.
2: Ay, sí.

Buenas tardes, estos son los números del sorteo de las fiestas en Los Giles, Támara, Aceite, los números agraciados. Lo veré esta tarde. Gracias, Amalio. Buen día. Justito me quedé. Bueno, pues ya saben, si quieren llamar, 1:15, estamos en el 64-60-88, WhatsApp al 619-51-5107.

0: en la...
1: Hay cine de verano en las patronales, como siempre. Estoy viendo la cartelera. En la Plaza León y Castillo se van nuevamente a poder visionar estas películas. Parque Jurásico, está guapa. Moon, El Caso Blon y Lilo y Stitch. Mundo Jurásico está guapísimo.
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1: Nuevamente se saca adelante el Memorial Juan López.
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1: Con agrupaciones folclóricas que estoy viendo en cartelería: Aitami, Satautei y Farallón de Tábata.
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1: Habrá teatro con Las Limpitas.
2: Hacerse...

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Bueno, nos envían el programa de las fiestas en honor de Santa Teresita y la Santa Cruz, barrio de La Lechucilla, en Vega de San Mateo. El sábado 18 de julio, actos populares a las 8:30 de la tarde, tienen la bajada de Santa Teresita con la procesión de los faroles, salida desde Los Roquetes. Van a estar acompañados por la banda del Charro. Cuando lleguen a la plaza serán recibidos con el Santo Domingo Gomero. Se recomienda que vayan con vestimenta típica canaria y porten un farol. A las 9:30 de la noche, Festival de Vegueros de Tinamar. Domingo 19, 7:30 de la tarde, fiesta infantil con castillos hinchables y pintacaras. Sábado 25 de julio, gran verbena a las 10 de la noche con luz de luna. Domingo 26 a las 7 de la tarde, fiesta infantil con castillos hinchables, pintacaras, degustación de postres. Sábado 1 de agosto, 10 de la noche, gran verbena amenizada por Nueva Imagen y su bandurria. Y el domingo 2 de agosto a las 6 de la tarde, Santa Misa y subida a la cruz con la imagen de Santa Teresita. Y a las 8 de la tarde, fin de fiestas con el mariachi. Fiestas, recuerden, en La Lechucilla, Vega de San Mateo, en honor a Santa Teresita y la Santa Cruz.

nos hacían llegar también, en este caso desde Juncalillo, el programa de las fiestas patronales Santo Domingo de Guzmán, que arrancan el 24 de julio y finalizan el 9 de agosto. Está el saludo del presidente de la Comisión de Fiestas, que se llama José Juan García García. El saluda del párroco don José Manuel Martínez Cruz, lo conozco, vecino de Santa Brígida. José Manuel Martínez Cruz. El saluda del alcalde Teodoro Sosa. Y vamos con los actos religiosos para el sábado 25 a las 7 de la tarde, convivencia en la montaña de Valerón. Tienen que llevar comida y bebida. El viernes 31 de julio a las 12 del mediodía, izada de la bandera parroquial con repique de campanas. Sábado 1 de agosto a las 5 y media de la tarde, Santa Misa del Día del Señor, terminada la misma, pregón de las fiestas a cargo de Raúl García García. Sábado 8 de agosto, festividad litúrgica de Santo Domingo de Guzmán y bajada de la rama. A la llegada, celebración de la misa. Domingo 9 de agosto, fiesta principal, 12 del mediodía, solemne función religiosa presidida por Roberto Rivero García, párroco de Moya y Fontanales. La parte musical correrá a cargo del organista Miguel Ángel. Seguidamente la procesión con la venerada imagen de Santo Domingo de Guzmán por el recorrido de siempre, acompañado por la banda de música Vitamina Band. Y a las 7, Santa Misa por los difuntos de la parroquia. Sábado 15 de agosto, solemnidad de la Asunción de la Virgen a las 11 y media de la mañana, Santa Misa. En actos populares para el viernes 24 de este mes van a estar engalanando el bar Juncalillo de Galdar. Sábado 25, 7 de la tarde, convivencia en la montaña de Valerón. 8 y media hay una charla de iniciación a la astronomía. Lunes 27, 7 de la tarde, taller de lavado, escarmenado, cardado de lana, cantos tradicionales y millo tostado en la plaza de Juncalillo. El martes otra charla, en este caso de hábitos saludables, impartido por Ariadna Díaz, que es enfermera y dietista. 7 de la tarde. Taller y concurso de hilado con lana el miércoles 29 a las 7 de la tarde. A las 8, ruta e historia de Juncalillo alrededores. Hoy no cantamos, hoy pregonamos. Para el jueves 30 a las 7 de la tarde, otro taller, en este caso de tintes naturales y flores de lana. El 31 de julio a las 7, clases de Zumba, y a las 8, otra charla participativa. Cuidar la mente también es cuidar la salud, imparte Esteban Rodríguez. Sábado 1 de agosto a las 6 y cuarto de la tarde, pregón de las fiestas patronales a cargo de Raúl García García, licenciado en Ciencias del Mar y profesor. Luego se rinde homenaje a los mayores del barrio, habrá comida, reparto de regalos y brindis. En cuanto a la música, va a estar por allí la parranda Atéjale y nos vamos. Durante el transcurso del acto se va a realizar el acto de inauguración del mural del escenario de la Plaza de Juncalillo. Seguidamente, actuación de Pepe Benavente y a las 11, la verbena del pregón a cargo de Yerba Mala. Y en clave musical. Tienen baile del farol en esta verbena. Día de Juventud del domingo 2 de agosto con fiesta de las Pumas, verbena del Solajero, castillos hinchables, acuáticos. Todo el día van a estar con diferentes actividades dirigidas preferentemente a la juventud. El lunes 3 de agosto a las 9 de la noche, concurso de postres con premios.

La fiesta sigue. En martes 4 de agosto tienen diferentes actividades. Vamos a destacar a las 9 de la noche una gran gala, una noche en Juncalillo con las actuaciones del Mariachi Peleón y Elías Uche con el espectáculo homenaje. Va a estar por allí transformistas como Ekimba Ébola y la cantante Celia Jiménez. Todo eso el martes 4 de agosto. Recuerden, Juncalillo de Galdar. Para el miércoles 5 tienen la elección de la reina y rey infantil, elección de la gran dama, Santo Domingo de Guzmán. Actuaciones, un ilusionista, actuará Coralia del grupo Arena. El 6 de agosto, Gran Escala en IFI. Viernes 7, Cancionero Isleño con Risco Caído. Y tienen verbena ese día, el 7 de agosto a las 11 de la noche, verbena víspera de la rama. Sábado 8 a las 6 y media, subida a los garajes. Posteriormente se irá al Pinar a cortar la rama. A las 8 de la mañana la música de la rama frente al tablado. A las 9 de la mañana la bajada de la rama con las paradas de siempre, acompañados por la banda de Agaete. Durante la mañana todo esto que he dicho, subida a los garajes, la caminata para ir a coger la rama y bajada de la rama a partir de las 9. Y por la noche a las 10 y media, gran verbena de amanecida con grupo The Music, grupo Arena y las Ladies del Swing. Y el 9 de agosto, que es el día principal, tienen a las 2 de la tarde charangada por la banda de música Vitamina Band. 8 de la tarde, gran gala, fin de fiestas con Iván Quintana, El Tormento y Patricia Muñoz. También va a estar el Ballet Sensación y los grandes transformistas Claudia Suárez y Cani la Patrona. Y una vez que finalicen, gran verbena, fin de fiestas a cargo del grupo Arena. Y así celebran las fiestas en honor a Santo Domingo de Guzmán desde el 24 de julio en Juncalillo de Galdar.

El amigo Amalio nos manda cartelería de algo bonito, ¿eh?, que se va a vivir en Los Giles, Tamaraceite. Lo han titulado Peruanazo, Peruanazo, sí, tal cual suena. Va de Perú la cosa. En la Asociación de Vecinos San Juan Bosco en Los Giles tienen una gran fiesta peruana durante todo el día, del día 25 de julio, con música en vivo. Tienen gastronomía peruana, danzas y diversión para toda la familia. Les invitan a estar. La entrada es libre. Si quieren probar comida peruana, vaya por Dios.

ver si puedo hablar. Madre mía, qué golpe de tos. Buenas tardes, Rosy. Soy Carlos Portel. El día está de lujo. Vamos, de playa total. Quiero desearte un feliz y maravilloso día. Un saludo y a cuidarse. Oye, cojo ese botellín ya.

Las peñas, por cierto, de Santa Brígida, efectivamente, Lali, están animando a la gente a la participación en la ofrenda romería. Por ejemplo, aquí hay una, Carreta Peña La Juyona. La romería es el 1 de agosto, vayan organizándose a partir de las 6 de la tarde en Santa Brígida. Celebramos las patronales. Y dice así, ya está aquí nuestro cartel, La Peña La Juyona ya está preparada para vivir una nueva romería de Santa Brígida. Este año nuestra carreta está decorada con un sentido homenaje a las lavanderas de La Angostura, El Tejar y Meleguinas, mujeres que con su esfuerzo, trabajo y dedicación forman parte de la historia y la memoria de nuestro pueblo. Invitan a la gente a hacer su reserva, dan unos móviles por aquí, ya mañana iremos comentando todo esto al detalle. Plazas limitadas, 35 euros es el coste de ir con esa carreta, que da derecho, bueno, pues a consumición de lo que lleven, bebida.

0: Vamos a ir repasando los bailes para que se organicen.
1: ¡Siente la diferencia! ¡Vamos, Latino!
0: Este miércoles 15 en Flor Canaria podrán bailar con Luz de Luna.

Javier me mandaba varios mensajes. Mi me está pasando igual. Programa zonal del grupo folclórico Ovejeros. 17 de julio se va a celebrar en el barrio de La Suerte, en Tamaraceite. Participan el grupo Raico y la agrupación folclórica Tamadaba y el propio Ovejeros. A partir de las 7:30 de la tarde. Tablero de más palomas tenemos para el sábado Yera y Lolino y el domingo Abora. En Castillo del Romeral, los parranderos el sábado.

0: Bueno, como les decía, mañana a eso de las 10:30 aproximadamente vamos a estar informando al detalle sobre las fiestas patronales de la Villa de Santa Brígida. Pasadas las 12 del mediodía, nuevo espacio, nuevo programa del Ayuntamiento de la Villa de Santa Brígida informa. El próximo fin de semana hay mogollón de cosas en Santa Brígida. Entre semana también, pero nos vamos a centrar en lo festivo, cultural, Santa Brígida, próximo fin de semana.
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0: Pasen una muy, muy feliz tarde.
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0: Hoy es día de San Enrique, así que muchísimas felicidades nuevamente. Para todos los Enriques y también para las Enriqueta. Gracias por elegirnos una semanita más, un día más. Hasta mañana. Gracias por estar ahí.

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1: Son las 2:03.

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1: Son las 2:32.

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1: Son las 3 de la tarde.

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1: Son las 3:31.

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0: periguito. Menos mal que aparece, hombre. ¿A usted le echaron aceite en las patas?
1: ¿Por qué dice eso, doña Mamerta, que se me echaron aceite en las patas? ¿Qué pasó ahora?
0: Oh, porque no aparecía por aquí por mi casa usted para nada. Y llamándolo al telefonillo que tiene en la cintura y no resollaba ni por nada. ¿Qué se creía, que era del banco?
1: No, yo miro el teléfono y según quien me llame contesto. Yo sabía que para algo me quería. Vamos a ver, ¿que para qué me quiere ahora? Usted sabe la cantidad de llamadas y WhatsApp que yo recibo al día. Usted diría que yo voy a estar atento a usted. Y encima cuando la vi, digo, más tarde la llamo. Después se me olvidó.
0: Pues ponga la wifi.
1: Yo tengo la wifi, tengo todo eso, lo tengo yo ahí. Eso no hay problema ninguno. Y usted sabe ya lo que es la wifi.
0: Yo lo oigo a ellos ahí con la dichosa wifi y todas esas cosas. Y digo, él no me hace caso a mí. Que lo mandé a llamar, periquito, a ver si me hace un favor y me vaya abajo a Camito. Hablar con Terry, que quiero ponerle las ruedas nuevas al ganso.
1: ¿A qué ganso le va a poner la rueda?
0: Al ganso que teníamos ahí con Epifanio, para el coche de salir.
1: Ah, al ganso. Pues nada, y para eso me llaman a mí, si eso va allí a Camito y en un momento se las pone, o llama antes, mira, pues mañana vamos, dame una hora más o menos buena, porque ahí está siempre lleno, entre coches y motos, y está siempre lleno, mejor que le pida hora y él le busca una hora apropiada.
0: Uy, para eso lo llamé yo a usted, para que usted me hiciera favor ese y vaya allí. Pues para tanto como eso hubiera mandado yo ayer más allá abajo. ¿O usted allí no les hacen descuento?
1: Hay descuento, yo creo que los precios son para todo el mundo igual, son buenos precios. Ahora que usted tiene esa amistad con Terry, que a lo mejor vaya y le haga un pequeñito descuento, bueno, también se agradece, carajo.
0: Pero es que yo no cogí ni papas ni nada, periquito, cogía ni plantos, ni cabruchas, no hay nada. Esto, no sé, a ver si vendo el dichoso coche. A mí me da que usted no está bueno en la cabeza, periquito. Usted se ha puesto millonario y a las pobres, no hay nadita. ¡Ay, señor! ¿Y qué hago entonces para yo saber?
1: Pues eso va abajo y pregunta a usted por Terry o por el hijo de Mito, que también está allí, o un encargado, y enseguida la atiende. Son muy amables. Enseguida, antes que llegue allí, ya salen afuera, le cogen la matrícula al coche y enseguida ellos le atienden. 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
1: Son las 4:02.

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1: Son las 4:30.

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0: Son las 5:01.
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2: 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Son las 5:32. 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
1: Son las 6:01.

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1: Son las 6:33.
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3: Son las 7:30.

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1: Son las 8:04.

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1: Son las 8 y 32 minutos.
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0: Bienvenidos, amigos oyentes, a este nuevo programa Decídete. El propósito que tenemos al hacer este programa es que sean bendecidos con las enseñanzas bíblicas que compartimos y que en la vida diaria les sirvan de ayuda. No queremos que este mensaje se quede en un concepto teológico abstracto que no tiene aplicación. No. El propósito es que, y el deseo nuestro es que la iglesia que lo promueve, es que le resulte útil en las situaciones de la vida diaria. Y por eso Jesús enseñaba con el método o sistema de parábolas. ¿Por qué? Porque la gente lo entendía y podía ponerlo en práctica. Por eso vamos a tener una serie de programas dedicados a las parábolas, y a modo de introducción de lo que es una parábola, para tener las ideas claras, vamos a decir 6 puntos. El primero.
1: Muy buenos días a todos. Sí, las parábolas para enseñar acerca del reino de Dios, antes de empezar, Jesús, así como Juan el Bautista, empezaron diciendo cómo se puede entrar al reino de Dios, y ellos hablaban del arrepentimiento. Sí, él decía: arrepiéntanse o arrepentíos, porque el reino de los cielos se ha acercado. O sea que el reino de los cielos ha llegado a nosotros, pero para poder entrar tiene que haber un cambio de pensamiento o de mentalidad. Claro, sí, eso es arrepentimiento.
0: O sea, no, en resumen, no se trata de ir pasar de una iglesia a otra.
1: No,
0: se
1: no.
0: Trata de que yo primero me tengo que arrepentir.
1: De una religión a otra, sí, tampoco.
0: Tampoco una religión a otra. Yo me tengo que arrepentir, sí. Es decir, tener conciencia de que lo que he hecho está mal, ha ofendido a Dios,
1: sí.
0: Y tener el deseo de cambiar.
1: Exacto.
0: Se podría definir,
1: exacto,
0: así.
1: Así podríamos empezar para entrar
0: en
1: al reino de los cielos.
0: Sí, exacto. O sea, sin arrepentimiento
1: no se puede
0: entrar en el reino de los cielos. Muy bien. El segundo punto es, en el Nuevo Testamento, en la Biblia, las expresiones reino de los cielos, reino de Dios, evangelio del reino, expresan todas la misma idea o concepto, no son cosas distintas.
1: Estaríamos todos hablando el rato de lo mismo cada vez que sí, aparece una de estas.
0: El reino de Dios, reino de los cielos, evangelio del reino, es lo mismo.
1: Es lo mismo.
0: No son cosas distintas.
1: Muy bien. Bueno, el número 3 sería que esas expresiones aparecen en el Nuevo Testamento unas 150 veces más o menos. Es decir, se repiten mucho. A cada momento tú escuchas en las enseñanzas el reino de los cielos, el reino de Dios, el evangelio del reino, y eso son tantas veces que lo que nos está indicando es que es algo importante, ¿no? Es algo que tenemos que tener en cuenta, por cuanto se repite mucho. Todo lo que la palabra de Dios en la Biblia se repite constantemente, sí, significa que Dios le está dando énfasis.
0: Claro, claro, porque hay veces que un versículo se escribe una vez,
1: yeah,
0: y estamos escribiendo tratados teológicos de ese versículo.
1: Okay.
0: Y una frase que se dice 150 veces en el Nuevo Testamento,
1: no la
0: digo yo que
1: claro,
0: tendrá más importancia,
1: claro,
0: que otras cosas. Pero
1: ahí
0: bueno,
1: está, ahí está.
0: Esa es nuestra apreciación, ¿verdad?
1: Exacto.
0: La cuarta, la conexión que hacía Jesús entre el reino de los cielos y las parábolas muestran la importancia y la necesidad de entenderlas correctamente. De lo contrario, no sabremos qué significa el reino de los cielos y, por lo tanto, el evangelio va a quedar diluido, va,
1: claro,
0: a quedar aguado.
1: Sí, sí, es importante entender. Por eso la definición, una definición sencilla de lo que es una parábola, para entender qué es una parábola, sería algo que representa a, o una semejanza a, o poner al lado de. Es decir, la parábola es comparar dos cosas o situaciones que son paralelas y semejantes para sacar conclusiones. Y esa es la forma en la que Jesús enseñaba. Te ponía un ejemplo de algo
0: que la gente podía entender
1: natural, de la, sí, vida cotidiana, para hacerte ver o enseñarte los principios del reino, claro, de Dios, o cómo funciona el reino de los cielos o el evangelio del reino, y así uno puede entendértelo así a sencillo, fácil.
0: Exactamente, sí, claro, si Jesús quería complicarnos la vida, empezaría a usar un lenguaje teológico y aquí no nos entraríamos nadie,
1: ya,
0: pero no, él quería que la gente,
1: al revés, sí,
0: la gente captara la idea, sí, y sobre todo los principios que gobiernan claro. El reino de Dios.
1: Sí, sí.
0: Y por último, señalar que en la oración de Jesús, que conocemos normalmente como el Padre Nuestro, resulta que la primera petición que hace Jesús en esa oración es: venga tu reino y hágase tu voluntad en la tierra como se hace en los cielos. Es decir, la primera petición, nosotros cuando oramos a Dios, normalmente decimos: Señor, dame esto, Señor, dame esto, arréglame aquello, y está bien, no es que esto sea malo, pero el orden de prioridades Jesús no lo marca. Prioridad uno, que venga el reino de los cielos. ¿Por qué? Porque una vez que el reino de los cielos está en mi vida, las demás cosas van a funcionar. Y sin el reino de los cielos no funciona nada.
1: Todo empieza cuando empezamos a vivir desde las leyes o principios que Dios establece para su reino, ¿no?
0: Exacto. Bueno, entonces, después de esta un poco larga pero necesaria presentación, para que entendamos qué es una parábola y qué significa y cómo se debe de interpretar, vamos a ir a la lectura bíblica de hoy, que se encuentra en el Evangelio de San Lucas, capítulo 18, versículos del 1 al 8.
1: Muy bien, dice así: también les refirió Jesús una parábola sobre la necesidad de orar siempre y no desmayar, diciendo: había en una ciudad un juez que ni temía a Dios ni respetaba a hombre. Había también en aquella ciudad una viuda, la cual venía a él diciendo: hazme justicia de mi adversario. Y él no quiso por algún tiempo, pero después de esto dijo dentro de sí: aunque ni temo a Dios, ni tengo respeto a hombre, sin embargo, porque esta viuda me es molesta, le haré justicia, no sea que viniendo de continuo me agote la paciencia. Y dijo el Señor: oíd lo que dijo el juez injusto. ¿Y acaso Dios no hará justicia a sus escogidos que claman a él día y noche? ¿Se tardará en responderles? Os digo que pronto les hará justicia, pero cuando venga el Hijo del Hombre, ¿hallará fe en la tierra?
0: Ajá. Una pregunta que ya llegaremos a ella.
1: Interesante, sí, pregunta interesante.
0: Bueno, como se han podido ver, el primer versículo ya dice claramente cuál es la intención y la de la enseñanza de Jesús en la parábola esta. No hay que buscarle un sentido místico o abstracto. Jesús dice la necesidad de orar siempre y no desmayar. Quiero hacer énfasis en la necesidad de orar siempre. Nosotros, los humanos, los humanoides, solemos orar cuando tenemos un problema.
1: Yeah.
0: Ay, ¿qué me pasa? Ay, que estoy enfermo, voy a orar. Uh-huh. Ay, que tengo un problema con la familia, voy a orar. Uh-huh. Ay, que la empresa no funciona y se me van los clientes, voy a orar. Uh-huh. Es decir, la mentalidad humana es orar cuando hay una necesidad. Jesús rompe ese esquema y dice la necesidad de orar siempre. Y siempre quiere decir siempre. O sea, no cuando me pasa algo o no me pasa nada.
1: Normalmente uno busca de Dios cuando tiene problemas.
0: Claro,
1: ¿no?
0: Está bien.
1: Y el resto del tiempo nos olvidamos.
0: Exacto.
1: Es lo que está queriendo decir, ¿no? Uno como que viene a buscar a Dios cuando: Señor, ayúdame. Y Señor, ¿por qué no me ayudas? ¿Y por qué no haces algo por mí? Y uno está en situaciones difíciles y ahí se acuerda que hay un Dios ahí arriba en los cielos.
0: Sí.
1: Y
0: cuando ya ha probado todo
1: y no le funciona nada.
0: Y no le funciona nada.
1: Señor.
0: Entonces, de repente, le viene un poquito como un flash de luz. Oye, y a lo mejor Dios existe y me contesta.
1: Ajá.
0: Bueno, esa manera de orar no es la que Jesús aconseja.
1: Uh-huh.
0: Dice la necesidad de orar siempre y ojo, no desmayar quiere decir no desanimarnos, no
1: abandonar,
0: cansarnos,
1: claro.
0: No abandonar el tema.
1: Claro.
0: Es decir, ¿por qué? Pues porque a veces Dios, o sea, Dios no es el muchacho de los recados que le pide una cosa y va corriendo a hacérmela. la idea que a veces tenemos de Dios es, Dios dame esto, pero yo hago lo que le agrada a Dios. Ah, no, eso es otra cosa, pero claro, bueno.
1: Dios como un criado a mi disposición, sí, claro, como más que Dios, como el chico que tiene que hacer todo mi...
0: Como el chico de los recados, ¿no?
1: Como el genio de la lámpara, vamos a frotar la lámpara, te concedo tres deseos.
0: Exacto, sí, no, Jesús dice, habla de orar siempre. Y dicho sea de paso, cuando hablamos de orar, alguien se puede preguntar, pero bueno, pastor, esto significa que yo todo el día tengo que estar Padre Nuestro que está en el cielo, santificado, santo, ¿me entiendes?
1: Claro.
0: No. Orar siempre significa, en lenguaje normal, mantener abierta la comunicación con Dios. Uh-huh. Es decir, yo puedo ser que no esté orando verbalmente algo, pero mi conexión con Dios está abierta.
1: Ajá.
0: Entonces, tanto si Dios me quiere decir algo, como si yo voy a hacer algo que no le agrada.
1: Estoy atento.
0: Exactamente. Entonces, orar siempre quiere decir tener, por usar un término actual, no tener el móvil apagado fuera de cobertura. Uh-huh. Tenerlo siempre en cobertura.
1: O en la línea de la que estamos en la radio, tener el dial siempre conectado con la radio Las Medianías. Entonces, tú siempre vas a poder escuchar lo que se emite desde aquí.
0: Entonces, tú estás conectado, aunque no lo estés escuchando en ese momento, pero estás conectado a Radio Las Medianías. Subes el volumen y ahí aparece Radio Las Medianías.
1: Puedes escuchar lo que se habla.
0: Exactamente. Bueno, los versículos del 2 al 4.
1: Sí, más o menos lo que está nos pone en situación en una. Nos describe la situación de los términos naturales que había en esta parábola. Sí, había una ciudad, había un juez, dicho sea paso injusto,
0: sí,
1: y una viuda.
0: No se diferencia mucho de los que...
1: De hoy en día, me parece que está muy actualizada.
0: Sí, está actualizado.
1: La Biblia, bueno. Y nos dice la acción que hacía esta viuda, pero también nos describe la actitud de este juez, que nos muestra cómo es la personalidad y que para nada es ejemplar. Dice, no teme a Dios ni respeta a hombre. Menudo personaje, ¿no?, para impartir justicia.
0: Claro, es decir, en resumen, a mí solo me importo yo
1: y
0: primero
1: está.
0: Para mí, luego para mí, y si queda algo, para mí.
1: Uh-huh.
0: Ese era el juez que tenía que impartir justicia.
1: Ajá.
0: Entonces,
1: o sea, el panorama para la viuda no era muy alentador.
0: No.
1: Si esperaba recibir justicia, claro, pobre mujer.
0: Pero y además, la viuda, o sea, una viuda en la sociedad, en la época bíblica, era, en la escala social, era la mujer que más, digamos, menos recursos o menos valor tenía.
1: No tenía influencia, no tenía poder,
0: nadie le hacía caso, era una marginada.
1: Yeah.
0: O sea, una viuda en la época bíblica era lo último de lo último de lo último.
1: Yeah.
0: Y entonces esta mujer no podía ni usar de su influencia, ni de sus contactos, ni de sus habilidades para que el juez le hiciera justicia.
1: Estaba luchando sola.
0: Estaba luchando,
1: exacto, ella sola contra un sistema.
0: Sola. Y ahí. Ella era muy, ahí era muy pesada. Hazme justicia de mi adversario.
1: Sí, sí.
0: Y no salía de ahí.
1: Yeah.
0: Hazme justicia de mi adversario. Hazme justicia de mi adversario. Es decir, la viuda no tenía sino confianza el que en juez, si le parecía bien, algún día le hiciera justicia de su adversario. Muy bien.
1: Por eso la enseñanza que nos quiere decir, ¿no?, esta parábola, pero nos está diciendo lo que hacía la viuda era insistir, ¿no?, insistir. El argumento para que el juez diera una sentencia era, al final, que esta mujer insistente, pesada, machacona, importuna, que todos los días venía, hazme justicia, hasta este juez, que era injusto, que no temía a Dios, no tenía respeto por hombre, se iba a terminar cansando. Dice, no sea que me agote la paciencia.
0: Claro.
1: ¿Qué significa esto de me agote la paciencia?
0: Bueno, la frase en griego original quiere decir, no sea que me dé un cachetón o un bofetón.
1: La mujer harta, ya venga y me diga.
0: O sea, la mujer cansada ya de ir al juez y el juez dale largas, llega la mujer un día y dice, rían, le da dos bofetadas para que se entere de que yo estoy pidiéndole esto.
1: Uh-huh.
0: Y eso es lo que significaría, me agote la paciencia.
1: El hombre la veía venir, dice, sí, esta mujer no, sí, tiene nada que perder, un día de esto me pega un batacazo para que le haga justicia.
0: Exactamente. Entonces, y claro, entonces aquí vemos que el argumento del juez para hacer justicia no era precisamente su trabajo. Esta señora viuda está siendo tratada injustamente por lo que sea, por el vecino, por la sociedad, por la familia, y le voy a hacer justicia. No era ese el argumento.
1: Claro.
0: El argumento era: me tiene harto,
1: claro,
0: me tiene cansado. O sea, fíjate tú qué lejos está ese juez de administrar justicia ya por una causa razonable y justa.
1: No, por eso lo describe como un juez injusto.
0: Injusto, claro.
1: O sea, totalmente.
0: La razón que tenía el juez para hacer justicia es que la viuda le tenía harto, le tenía cansado.
1: Uh-huh.
0: Bueno, tomen nota, mis queridos oyentes, de la enseñanza de la parábola esta.
1: Aún así, lo que Jesús nos quiere enseñar, ¿no? Jesús está llamando la atención de la audiencia al resultado, ¿no? Al resultado. Está diciendo, oigan bien lo que pasó aquí, ¿no? Escuchen bien lo que sucedió, porque al final claro, esta mujer recibe, da a entender como que recibe su justicia, su resultado. Dice, como está el hombre ya como molesto por esta insistencia que tiene la viuda, al final dice, le voy a hacer justicia, sí, aunque no sea porque yo tengo que hacerlo, que para eso soy juez, por quitarme de encima a esta mujer pesada, que me deje tranquilo, que me deje vivir, le voy a hacer lo que ella pide, lo que ella quiere.
0: Claro, y entonces, y
1: hay un buen resultado.
0: La frase de Jesús es: oigan lo que dijo el juez injusto.
1: Claro.
0: O sea, no va a hacer justicia porque es su trabajo y es su deber y es su responsabilidad. No, él va a hacer justicia porque está harto de la viuda.
1: Por la insistencia,
0: la pesadez, la machaconería. O sea, y esto fue, digamos, el argumento del juez injusto, sí, para hacer justicia.
1: Vale.
0: Bueno,
1: entonces, ¿qué aprendemos? ¿Qué nos quiere enseñar con el reino de los cielos?
0: Está.
1: Ahora, ¿esto cómo lo aplicamos para el reino de Dios?
0: Vale.
1: ¿No?
0: Bueno, pues...
1: Está hablando de la necesidad de orar siempre, ¿no? Empezó así. La parábola está hablando acerca de orar a Dios, de buscar a Dios, de creer e insistir en lo que Dios nos ha dicho, ¿no? En lo que nos pertenece.
0: Exacto.
1: Entonces, dice que, ¿acaso Dios no hará justicia a sus escogidos que claman a Él día y noche? O sea, si un juez que es injusto, que no teme a Dios, que no respeta a hombre, que le da igual todo, por la insistencia de una mujer viuda, porque no era, porque si llega a ser la insistencia de un presidente, claro, de un empresario rico, a lo mejor el juez corría rápido, pero es que nos pone el ejemplo de una mujer que no era nadie, para que entendamos que aunque no sea nadie, al final ella gana su causa por la insistencia, ¿no? Entonces dice, poniéndonos el peor de los casos, un juez injusto y una viuda que no era nadie, ¿no será que Dios, que es un juez justo, un padre bueno, un Dios bueno, no va a hacer justicia a aquellos que le buscan, que le claman de día y de noche, que buscan la respuesta de parte de Dios? ¿Será que Dios no lo va a hacer?
0: Sí, lo dice claramente el versículo 7.
1: Sí.
0: Dice, ¿y acaso Dios no hará justicia a sus escogidos que claman a Él día y noche? ¿Se tardará en responderles? Amigo oyente, la respuesta la tienes tú.
1: Uh-huh.
0: No tengo que dártela yo.
1: Igual la pone el versículo 8, igual.
0: Sí.
1: También la pone ahí.
0: Es decir, Jesús está comparando aquí acerca de la oración, no perdamos de vista que está hablando de la oración, entre una situación de un juez que era injusto, que ni temía a Dios, o sea, es, digamos que era un ateo, y mucho menos le importaba nada el ser humano. Y la única razón que tenía para hacer justicia era que la viuda le era molesta y pesada.
1: Uh-huh.
0: Bueno, ese es el caso de la tierra.
1: Y
0: Jesús pregunta, ¿y acaso Dios no responderá a sus escogidos que claman a Él día y noche? Yo creo que la respuesta Es evidente.
1: Sí, sí. En el versículo 8 os digo que pronto les hará justicia.
0: Exacto. Claro. O sea, no el día de, no el siglo que viene, ni dentro de 10 años, como los políticos dicen, no, dentro de la década de tal. No, pronto.
1: O prometen y después no cumplen.
0: Exactamente.
1: O gente te dice algo y luego no lo hace.
0: Que eso no es mentir, eso es cambiar de opinión.
1: Sí, claro. A ver. Qué bueno. Hombre, si es una promesa, ya es incumplir una promesa.
0: Sí, incumplir una promesa.
1: Y tu palabra no vale mucho, pues tampoco.
0: Cambio de opinión, muy bien. Entonces, la cuestión es que Jesús lo que está enseñando es que si un juez injusto actuaba de esa manera, digamos, tan mal, porque no es que fuera digna de elogio, sino actuaba así, movido por la situación de incomodidad que le producía esta viuda, la contrapartida a la parábola esta es, o sea, a la actitud esta es, ¿y acaso Dios, que es un juez justo, no se tardará en responder a sus escogidos que claman a él día y noche? ¿Se tardará en responderle? Y Jesús mismo se da la respuesta a esta petición y le dice, os digo que pronto les hará justicia. Es decir, amigo radio oyente, para entendernos, tenemos aquí una situación en la cual un creyente, o sea, yo quisiera hacer una pequeña matización. Hay que tener en cuenta que para que Dios me responda a mi petición, o sea, yo no puedo estar pidiéndole a Dios, quiero un yate, quiero un bungalow en
1: un maletín con un millón de
0: euros, en Pasito Blanco, o sea, no, a ver, estamos hablando de que algo que yo le pido a Dios que es justo.
1: Ajá.
0: ¿Y qué es lo que yo le pido a Dios que es justo? Por ejemplo, que Dios quiere que yo esté sano.
1: Claro.
0: Dios no quiere que yo esté enfermo.
1: Lo que está escrito en las leyes, que se haga justicia de las leyes.
0: Exactamente.
1: Que él ha puesto para su reino, para sus hijos, para sus ciudadanos, o sea, del reino.
0: Todo lo que uno encuentra en la palabra de Dios es, y que Dios dice que tenemos que hacer los hombres, todo eso es justo.
1: Claro.
0: A mí me pertenece una familia bendecida.
1: Uh-huh.
0: A mí me pertenece una salud bendecida. A mí me pertenece, ¿cómo decir?, un modo de vida normal.
1: Suplido,
0: o sea,
1: un buen trabajo.
0: No una abundancia, sino yo tengo que trabajar.
1: Mi necesidad es cubierta.
0: Exactamente.
1: Básicas necesidades.
0: Techo, alimento, ropa, vestido y tal, son cubiertos. O sea, todo eso es justo. Y eso es lo que yo le puedo pedir a Dios.
1: Uh-huh.
0: Y Dios, que es justo, me la va a contestar.
1: Uh-huh.
0: Porque a veces la gente se va por los cerros de Úbeda o se va por las ramas y dice, bueno, pues si yo le pido a Dios lo que yo quiera, Dios me lo va a dar.
1: Como decíamos antes otra vez, el genio de la lámpara.
0: Sí, vamos a ver si nos entendemos.
1: Sí.
0: Dios está obligado a contestar lo que es justo.
1: Claro,
0: o sea,
1: lo que él ha prometido.
0: Lo que él ha prometido. ¿Qué es lo que es justo? Lo que él ha prometido. Si es que no tenemos que volvernos locos para saber, oye, ¿qué es lo que es justo para Dios? Bueno, lo que él ha dicho en su palabra, que es justo. Y por ejemplo, evidentemente, yo no le puedo pedir a Dios que yo sea un mentiroso o un ludópata o un pornográfico y pretender, ay Dios, dame más películas pornográficas porque a mí me gustan, por poner un ejemplo exagerado. No, perdona, pero tú estás pidiendo algo que no es justo. Por lo tanto, Dios no te va a responder, ni tiene responsabilidad, aunque te mueras pidiéndoselo. No importa. Sí. Lo que Dios va a responder es lo que yo le pida a él en justicia. Mira que esta viuda iba reclamando al juez algo que era justo. Y el juez no quería, pero al final, por la pesadez, la machaconería, el juez dijo, bueno, le voy a hacer justicia.
1: Pero lo primero entonces que tenemos que asegurarnos es que lo que pedimos está de acuerdo con la palabra de Dios.
0: Exacto.
1: Y es una promesa que Dios nos ha dado. Dios está obligado a cumplir su palabra, no nada más.
0: Exacto.
1: Si no me ha prometido un yate, no está obligado a cumplirlo, ¿no?
0: Por ejemplo.
1: Si no me ha prometido el millón de euros, no está obligado a cumplirlo, pero si lo que él sí me ha prometido en su palabra, eso sí él se obligó a sí mismo o se comprometió a que se cumpla en mi vida cuando yo le pido insisto, y no desmayo.
0: Claro.
1: ¿No? Porque aquí viene una pregunta después, cuando el Hijo del Hombre venga, hace una pregunta a Jesús, ¿hallará fe?
0: En la tierra.
1: En la tierra.
0: Ah,
1: ¿y eso qué significa?
0: Es que significa una pregunta interesante, porque claro, Jesús hace esta pregunta al final de toda la parábola sobre la necesidad de orar siempre. ¿Y qué entiendo yo que está queriéndonos decir Jesús? Es que muchas veces las oraciones no son contestadas, no porque Dios no quiera, sino porque yo no persevero en fe.
1: Ajá.
0: O sea, yo tengo que perseverar en que Dios me ha prometido esto, yo lo necesito y yo es algo que está fuera de mis posibilidades, yo no puedo alcanzarlo, pero Dios ha dicho, por ejemplo, que yo tengo derecho a una familia bendecida. Entonces, que tengo un hijo en la droga, en el alcohol, cualquier cosa, bueno, Dios me ha prometido que mi familia es bendita. Y yo ahí, por ejemplo, esa petición sí es justa. ¿Por qué? Porque Dios nos ha dejado el derecho a decir, mi familia es una familia bendecida.
1: La pregunta es, ¿será que yo lo puedo creer?
0: Ahí está.
1: Ese es el punto, porque no es que Dios me lo haya prometido, no, si Dios me lo prometió y yo lo sé. Y ahora, mira, esta viuda no se rindió.
0: No,
1: ella
0: no
1: creía que se le iba a hacer justicia,
0: sí,
1: y eso que
0: sí,
1: el juez era injusto,
0: sí,
1: y le daba igual todo. Pero ella no se rindió y no abandonó,
0: sí,
1: a pesar de que no lo tenía fácil. Y a veces uno que sabe que Dios es bueno, que Dios me ama, que Dios ha dejado su palabra, que es fiel, que Él la cumple, que Él no falla, uno se rinde, abandona, yo ya no creo en Dios, yo ya no sé si voy a seguir, yo ya no sé qué pasó aquí. Uno rápido es para soltar,
0: sí, sí,
1: su fe en que Dios me va a responder a mi oración, en,
0: sí,
1: que si yo le he pedido conforme a su palabra, Él me va a responder.
0: Amén,
1: por eso
0: amén.
1: Dice, ¿será que hay fe en la gente? Al final la gente no cree.
0: No
1: la
0: cree.
1: Gente dice que cree, la gente está emocionada o la gente tiene deseos. Una cosa es tener un deseo, que como hablábamos antes de genio de la lámpara, una cosa es tener un deseo y otra cosa es creer. Tener fe es otra cosa, porque si tú crees, tú haces como esta viuda. Ella creía y por eso insistió. La gente de convicción es gente que se mantiene firme a pesar de que alrededor esté todo difícil,
0: todo en contra, claro.
1: Pero si yo sé que Dios me ha prometido en su palabra y que Él es un Dios bueno, Él me va a responder. Entonces, claro, yo voy a insistir en creer que viene mi respuesta, que Dios me va a contestar esa oración.
0: Sí, porque la actitud normal de los creyentes, digo nuestra porque yo no estoy fuera de ese sistema, es que si a la semana, o sea,
1: todo microondas
0: hago
1: hoy en
0: una
1: día.
0: Petición a Dios, Dios, yo quiero que esta enfermedad se sane, una enfermedad que médicamente no tiene solución, hasta aquí llega la ciencia, no se puede hacer más, y entonces, ¿qué hago? ¿Me conformo con eso? O yo digo, no, Cristo llevó mis enfermedades y dolores, por lo tanto, a mí no me pertenece el dolor, a mí no me pertenece la enfermedad, y yo me mantengo ahí en esa actitud, en esa postura. Me pertenece la sanidad, no me pertenece el dolor. Pero ¿qué hacemos? Si a la semana no vemos un resultado inmediato, ya desistimos.
1: Claro.
0: Eso significaría no desmayar,
1: uh-huh,
0: no desanimarse. Es decir,
1: seguir creyendo. Si lo crees, lo crees. Si
0: que
1: no
0: Dios
1: lo cree,
0: es justo,
1: no
0: y
1: cree.
0: Por lo tanto Dios, en base a su justicia, me va a responder. ¿Cuándo? Pues no lo sé. Yo no puedo ponerle plazos a Dios, pero sí,
1: claro,
0: sé.
1: Dijo
0: que
1: pronto.
0: Sí, dijo pronto.
1: Pronto les hará justicia. Pronto es pronto, no.
0: O sea, pronto tanto. Quiere decir que si yo tengo 20 años y estoy orando, no me va a contestar los 80, por ejemplo.
1: Sí, sí, bueno, sí. Jesús dijo, vengo pronto y han pasado 2000 años. Ahí lo dejo. Usted tranquilo con el tiempo. Usted mantenga su fe, sí, hasta el final.
0: Lo que pasa es que cuando Cristo venga, estos 2000 años no van a aparecer 2 semanas.
1: Sí, sí, así.
0: 2 semanas. Hoy ya han pasado 2000 años y Cristo vino por su iglesia.
1: Sí,
0: pues
1: sí,
0: eso
1: sí.
0: Es lo que nos va a pasar. Que es como yo, que con la edad que tengo miro para atrás y digo, uy, ya han pasado 80 años. Pero si parece que fue el otro día,
1: ajá,
0: cuando yo tenía 20. Pues no, pues ya tengo 80. Así que
1: la vida pasa rápido.
0: El pronto es algo bastante relativo,
1: sí,
0: muy
1: sí,
0: relativo,
1: sí.
0: ¿No?
1: Pero si Dios ha dicho pronto, si Jesús dijo pronto, les hará justicia, sí, usted confíe que pronto Dios te va a responder. El tema no es que Dios te responda, porque Dios es bueno, si este juez es injusto. respondió, Dios responde sí o sí. El problema no es que Dios responda o no, el problema es si podemos creer o no podemos creer, si nos mantenemos insistiendo en lo que creemos, en nuestra fe, en lo que Dios nos ha prometido, o si vamos a desistir y decir esto no es.
0: A la semana no, ya, claro. Si no me ha contestado Dios, ¿será que Dios no quiere? Bueno, eso significa falta de fe.
1: Ese era el problema de la mayor parte de los creyentes, no ejercitan la paciencia, ¿no?
0: Sí,
1: la paciencia
0: sí.
1: Es mantenerse creyendo, mantenerse confiando, a pesar de que todavía no ves la respuesta, parece que nada cambia, parece que Dios está en silencio, parece que Dios no te ha escuchado, pero realmente no es así. Tú tienes que mantenerte en paciencia, tranquilo, confiado, insistiendo en ese tiempo de oración, de creerle a Dios hasta que Él te haga justicia, hasta que Él te responda.
0: Además, sí, es una enseñanza clarísima en la parábola.
1: Sí, sí.
0: O sea, esta viuda, a pesar de que estaba todo en contra, el juez pasaba de ella, no le hacía caso, ella seguía insistiendo.
1: Total.
0: Hazme justicia.
1: Es de admirar
0: adversario.
1: Esta viuda.
0: Hazme
1: nosotros
0: justicia.
1: Rápido nos
0: claro.
1: Rendimos.
0: Amigo oyente, vamos a ser un poco más que la viuda, o por lo menos
1: sí,
0: igual.
1: Sí. Se ve que no teníamos tanta necesidad como ella de la justicia. A veces nos conformamos sí. A la situación, ¿no?
0: Sí, sí, sí, sí.
1: Entonces, bueno, es lo que hay, esto es lo que hay, no se conforman. ¿No?
0: Claro, sí, sí. Y encima lo justificamos. ¿Será que Dios quiere que yo esté enfermo?
1: Sí, ya está.
0: ¿O será que Dios quiere que yo me muera joven?
1: Estas son cosas de la vida que vamos a hacer.
0: Vamos a ver, encima, o sea, no es que yo no tenga fe, sino que encima hago un Dios a mi imagen y semejanza. O sea, como Dios no me contesta ahora, pues ¿será que Dios quiere que esté enfermo y me muera joven? Pues, querido amigo radiante, no. En ninguna parte de la Biblia aparece la idea de que Dios quiere que te mueras joven y estés enfermo. En ninguna parte. Entonces, ¿qué hago? Bueno, lo que dice Jesús, hallará fe en la tierra cuando venga el Hijo del Hombre, es decir, hallará gente con la suficiente convicción y anhelo de saber que lo que está pidiendo es justo y por lo tanto Dios lo ha prometido y por ende yo sigo en mi postura de que Dios me tiene que responder. ¿Por qué? ¿Porque yo soy más listo? No, porque Dios mismo lo ha prometido. O sea,
1: que
0: Dios se ha comprometido a cumplir su palabra. Entonces ya yo estoy usando, digamos, los argumentos de Dios. Oye, Dios, tú lo has dicho, no lo he dicho yo, lo has dicho tú, está escrito, está en la Biblia. Por lo tanto, yo creo en esto y yo creo y espero que me contestes. Y ahí viene el versículo al principio, la necesidad de orar siempre y no desmayar.
1: Sí.
0: Es decir, yo no puedo estar orando a ratitos cuando me duele el estómago, entonces oro. Se me quita el dolor, ya no oro. No, yo tengo que seguir orando para que ese dolor no venga. No venga. Y no estamos condenando aquí a nadie, o sea, no estamos juzgando a nadie, estamos solamente explicando lo que entendemos que significa orar siempre y no desmayar o no desanimarse.
1: Uh-huh.
0: Es decir, a pesar de que las circunstancias no son las que nos gustarían, si Dios lo ha prometido, pues yo reclamo esa promesa a Dios. Y Dios, que es un juez justo, no es injusto como este otro juez, dice Jesús, ¿acaso Dios no va a responder a sus escogidos que claman a Él día y noche? Ah, la respuesta es positiva. Claro que Dios va a responder a sus escogidos que clama a Él día y noche.
1: En otras palabras, nunca no dejes de orar.
0: No dejes de orar.
1: No dejes de buscar a Dios.
0: Sí. Que no
1: dejes de creer en la palabra de Dios.
0: Que no seas tú uno de los que cuando venga Jesús te pregunte, oye, ¿tú tuviste fe? Cuidado, ¿eh?
1: Uh-huh.
0: Que no lo va a preguntar. Bueno, estimado amigo radio oyente, hasta aquí el programa de hoy. 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Y las reuniones en esta iglesia son los domingos a las 11 y los viernes y sábados a las 8. 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Las reuniones en esta iglesia de San Mateo son los domingos y los jueves a las 6:30 de la tarde, y el pastor encargado de esta iglesia es el pastor Robert. Así que si quieres saber algo más de la palabra de Dios, no te quedes solo con el programa. Asiste a la iglesia, estudia la palabra, edifícate, y así vas a tener la perseverancia necesaria para que tu oración sea respondida.
1: Amén.
0: Amén.

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1: Son las 10 y un minuto.

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1: Son las 10:31.

0: Son las 11 y 3 minutos.
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1: Son las 11:32.

0: Son las 12 y un minuto.
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1: Son las 12:31.

0: Es la 1:02.
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